0: Vázquez.
1: Es de funk, funk. De Charly García.
0: Estoy imaginando un video con la fusión de los dos.
1: Bueno, Charly.

0: Bueno, estamos escuchando a un artista muy, muy controversial. Ha generado mucho lío, mucho revuelo acá en la Argentina. Es Rosalía la que está cantando la canción de Alfonsina. Alfonsina y el mar. Bueno, tristemente célebre. Voy a, a ver, voy a abrir las líneas 44-73-12-68, 51-22-6332 o el WhatsApp 11-23-66-0710. Están funcionando bien, así que los oyentes que preguntan, tranquilo, está funcionando todo bien. Bueno, retuiteó en esa campaña anti-argentina que se armó, bla, bla, y mucha gente dijo, yo compré la entrada, la devuelvo, no voy. No sé si el Movistar Arena estuvo lleno de punta a punta. Usted, Buentecura, que tiene tantos amigos artistas, ¿estuvo repleto? Bueno. O sea que ese boicot que pretendió hacerse no funcionó, no habría funcionado. Igual la tenían como si fuera, con medidas de seguridad, como si fuera un presidente. Entró, hubo un operativo de distracción cuando bajó del avión, la tenían tapada con capucha, más capucha, no sé qué. Y las medidas de seguridad para el recital. Ah, agárrate, Catalina. Bueno, ¿se disculpó o no se disculpó esta señorita Rosalía, que tiene 33 años, no es tan péndex, o sea, sabe lo que hace? Bueno.
1: Sí, se disculpó entre lágrimas en realidad. Primero que se generó una polémica porque al recital de la cantante allí en el Movistar Arena no se podía ingresar con banderas ni con camisetas de fútbol. ¿Cuál fue la polémica? Que una compatriota de ella, una periodista española, Lola Cordero, que ejerce su profesión en Buenos Aires, dijo, qué disculpa tan fea, tan desabrida, porque incluyó un mapita de Argentina con unos emojis de llanto y la frase, mala mía. Eso fue lo que de verdad posteó Rosalía en su red social el día que se armó toda la polémica. Pero en su show...
0: No, ese se supone que esa fue la disculpa.
1: Claro.
0: Bueno, el día que se armó la polémica, lo que retuiteó fue cosas que tenían que ver con la campaña anti-argentina. Sí. Bueno.
1: Y ella en su show dijo textuales palabras. ¿Cómo podría yo tener un sentimiento negativo o algo por el estilo hacia un lugar como este? Así que obviamente creo que ya lo sabéis, los que están aquí, que no tengo más que agradecimiento por este lugar y por este público. Siempre lo he dicho, el mejor público que hay en la Tierra. Fue muy extenso en realidad su pedido de disculpas en el Movistar Arena.
0: Pero a mí me dijeron, igual yo no sabía que Lola Cordero había dicho eso, me dijeron que fue bastante lábil.
1: No, o sea, yo que lo escuché dos veces, inclusive completito, la disculpa de perdón, fue extensa.
0: No, pero larga no significa contundente. Vos podés hablar media hora y no decir nada.
1: Pero yo la vi muy conmovida, no sé, a mí me... yo compré.
0: No, está bien, pero no me digas, porque la tipa es artista. O sea, no la voy a juzgar, no la conozco ni me interesa. Lo que sí digo es que de arranque tiene 33 años, no es una pendeja, no es que no sabe lo que no hace. Lo que hace. No es que retuiteó y no me di cuenta. Punto uno. Punto dos. ¿Cuánto tardó en esa disculpa? Y la disculpa vino... Y las medidas de seguridad. O sea, a ver, ¿por qué no se podría entrar con una camiseta argentina de la selección argentina a ver el partido, a ver el recital? ¿Por qué?
1: Antes de... Ni bien aterrizó en Argentina. Igual voy por ese lado, esperá. El tema fue camiseta argentina y banderas no. Pero
0: qué?
1: Además su agenda, la que tenía preparado, ni bien aterrizada en Argentina, todo lo que tenía armado, sí, se canceló.
0: Bueno, pues,
1: las visitas a los medios de comunicación y demás. Yo creo que no quería que le pregunten acerca de
0: este
1: tema.
0: Está bien, pero lo que te quiero decir es, olvídate, si la disculpa...

0: culpa fuera tan sentida, la tipa pone la cara y punto. Y la pone en todos los lados donde la tenga que poner. Y segundo, o mejor dicho, primero y fundamental, si lo que dijo no lo sentía, ¿por qué le prohibiría al público que tanto amáis, como dijo, no sabéis lo que amáis, bueno, perfecto, ¿por qué le prohibiría al público argentino ir con una bandera argentina a verla a ella? Que es una española que viene a ganarse la guita acá, bien ganada, pero punto.
1: Ahí tenés razón.
0: Bueno,
1: ahí te doy la derecha.
0: Está bien, pero
1: es
0: entonces, ¿qué compraste?
1: Pero yo te
0: ¿qué?
1: Digo, no está, a mí no me gustó eso, pero cuando la escuché, me convenció. ¿Qué querés que te diga? Entre llantos, eso. Capaz que soy muy sensible, no lo sé.
0: No. A ver, todos somos sensibles. Espera, no te parapetes ahí. Todos somos sensibles. También todos somos grandes y ninguno de nosotros es Gil. O sea, si vos estás absolutamente arrepentido, ¿cómo le vas a...? ¿Vos viste la cantidad de prohibiciones que había? ¿Leíste todo eso que te mandé? La cantidad de prohibiciones que había. Una cosa, a ver...
1: No se podía ingresar con bebidas de ningún tipo, no se podía ingresar con alimentos, con mates, con paraguas, con cochecitos, con computadoras, con tablets.
0: No podías ingresar con un mate, que es identificatorio de la Argentina. No podías con un mate nunca se puede ingresar. Bueno, perfecto, está bien. Bueno, pero... Yo nunca leí que para el Movistar Arena hubiera tantas restricciones. Yo he ido a ver dos... He llevado a mi mamá al Movistar Arena a ver... creo que era José Luis Perales. Y creo que era él. Y la verdad, nada.
1: Sigo. Sí. Mira, mochilas de gran tamaño, equipos fotográficos o de videos profesionales, palos para banderas o selfies... Además de los habituales elementos prohibidos como, bueno, armas, explosivos, pirotecnias y demás, ¿no? Obviamente.
0: Bueno, pero a ver, lo más irritante es que la tipa, la condición que puso el equipo de ella fue que nadie podía ingresar con una bandera argentina o con una camiseta argentina, como suele ocurrir en muchos recitales. Y a muchos artistas, además, les regalan las camisetas argentinas y los tipos están chochos de eso. Entonces, la verdad... Coincido mucho con Lola Cordero y nada contigo, porque yo entiendo que vos la mirás a la tipa y decís, uy, pobrecita, mirá, está conmovida. Pero las palabras se las lleva el viento, son las acciones lo que marcan las cosas. O sea, retuiteaste en el momento en el que se había armado todo un ruido, no sé de dónde salió y con qué intención, contra la Argentina. Por nada, por nada. Promovido por muchos jugadores de la selección española, que decían que la Argentina golpeaba. No, ¿sabes cuántos fouls hizo la Argentina en el partido contra España? 24. ¿Sabes cuántos fouls hizo la selección de España contra Argentina? 21. O sea, casi igual.
1: Mia Khalifa era el video que retuiteó en su momento Rosalía.
0: Bueno.
1: Que Mia Khalifa se estaba burlando de la Argentina.
0: Bueno, a ver, y esta Rosalía tiene 33 años, o sea, no es ninguna boba, no es una nena que no supo lo que hizo. ¿Mm? En fin, entiendo eso que dice Luján, vos la mirás y la ves conmovida. Ahora, después analizás el todo y decís, me parece que es más de la boca para afuera que lo que realmente le podemos creer, ¿eh? Dale.
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0: Bueno, vos que sos fan de Spinetta.
1: Sí, re.
0: ¿Sabés qué estamos escuchando?
1: Todas las hojas son del viento, ahí me lo está diciendo.
0: Bien.
1: La producción más linda de, por lo menos de esta banda, de Pescado Rabioso, para mí es Artaud. Hermosa. Que ahí tiene Cementerio Club, me encanta esa canción.
0: ¿Cementerio Club?
1: Cementerio Club.
0: Bueno.
1: Una balada muy linda de Spinetta.
0: ¿La recomendás?
1: Re.
0: Bueno, después Ari, si la tenés a mano, la escuchamos. 40

0: 4473-1268-5122-6332 o esta línea de WhatsApp, señora.
1: El 1123-660710.
0: Bueno, buen día, ¿quién habla?
2: Hola, Jorge.
0: Buen día, ¿quién habla?
2: Ramón de Grosotegui, ¿me escuchás?
0: Sí, adelante, Ramón, lo escuchamos, métale nomás.
2: Bueno, te voy a contar algo que me pasó a mí el de 2014. A mí me hicieron un robo de criatura en el hospital de Solano. Y una cosa muy seria. Y lo único que me quedé con los papeles acá, nada más, no sé si son falsos, todo, porque abogado que tomé ahí de familia, se echó todo para atrás y quedó todo ahí, ¿viste? Y después fui y le dije lo que le tenía que decir.
0: Pero, escúchame, bueno, espera, lo que estás diciendo es extremadamente delicado.
2: ¿Vos... Sí, es pesado, es bastante pesadito, sí. Yo pensé que nunca me iba a pasar, pero me pasó.
0: Bueno, primero déjanos entender de qué se trata. Vos y tu esposa, vos y tu pareja son papás.
2: Sí.
0: Bien. Eso fue en el año 2014, ¿dónde? ¿En qué lugar? Tu esposa da luz, tu pareja.
2: Hospital de Solano, San Francisco Solano.
0: Bueno, ella llega con 9 meses, llega... ¿Ella se atendía en ese hospital?
2: No, no.
0: ¿Y por qué van ahí?
2: No, resulta que yo vamos al cruce ese día, el 24 de octubre, que está acá en el folio. Vamos al cruce, y yo no sé para dónde voy, que no me acuerdo bien, para pasar los años, estoy un poquito grande. Y creo que le digo, anda para acá, o me voy para la casa, que yo alquilaba la sirena.
0: No, pero escúchame, pará. Si vos estás hablando de algo tan delicado, y no te acordás, no te acordás con detalle las cosas, yo te sugiero lo siguiente. Pues decir que en un lugar te robaron a tu hijo o a tu hija, lo que fuere, es muy delicado. Yo te sugiero esto. Sentate, agarra un lápiz y un papel y armá bien la historia. No puede decir, yo iba para acá y doblé para allá. O sea, no resulta serio para algo tan grave y tan delicado.
2: Sí, claro que es grave y delicado.
0: Bueno, entonces, como es grave...
2: ¿Saben por qué los abogados nunca me hicieron
0: como
2: nada?
0: Es... No, espera. Antes de desparramar Merdix para todos lados, primero tenemos que entender bien la historia, porque es grave y delicada. Entonces, yo lo que te sugiero, como es un hecho conmocionante, te sugiero, sentate tranquilo, agarra un lápiz y un papel, y empezá a armar la historia real como fue. Y, acorde a cómo esa historia vos la cuentes, veremos nosotros a quién se la podemos trasladar. Pero primero la historia se tiene que entender. No es salí de acá, me doblé para allá, pero no me acuerdo si fui para el otro lado. No, así no. Así no. Porque estamos hablando de que te robaron tu hijo o tu hija. Lo que haya sido.
2: Mi hija.
0: Bueno, entonces, para poder denunciar algo tan delicado, la historia tiene que ser primero entendible y segundo creíble. Después harán falta las pruebas. Y en eso... habrá que trabajar. Pero primero la historia se tiene que entender. Sí. No es admisible que vos denuncies que te robaron a tu hijo o a tu hija y que digas salí para acá, pero iba a ir para allá y doblé para el otro lado. No, así no. Entonces, te sugiero, y entiendo que por ahí estés confundido, es un hecho muy doloroso, pero te sentás. Armá la historia bien con tu esposa o con tu pareja, la madre de la niña.
2: No, yo estoy separado.
0: Bueno, no importa, pero se pueden juntar para encontrar a tu hija.
2: Claro, no, pero bueno. Yo soy el que hablo. Jorge,
0: bueno, no importa, por eso, pero para hablar hay que hablar bien. Sí. No se trata de hablar, hay que decir. Y para decir las cosas se tienen que entender. Así que yo no te corro el cuerpo, pero no puede ser que lo expliques de manera tan poco comprensible. Te mando un abrazo, estoy para cuando lo puedas hacer. Voy a la otra línea. Buen día. ¿Quién habla?
3: Hola, buenas noches, Jorge.
0: Sí, ¿quién habla?
3: Nicolás, de Monte Grande.
0: Bueno, bienvenido, Nicolás. Cuéntenos.
3: Bueno, ese hombre estaba después del 2026, 2014, recién vino a reclamar.
0: No, bueno, espere. No se meta usted en la historia de otra persona. Sí. ¿Para qué llamó usted? Cuéntenos.
3: No, bueno. No, asunto de... Quisiló y la... vicepresidenta, ¿no? Que Máximo Kirchner otra vez fue el otro día, ¿no?
0: ¿Usted tiene una radio encendida?
3: Tengo la radio que tengo nomás.
0: Bueno,

0: Bájela porque claramente está molestando para que nos podamos entender.
1: Ahí la apagué.
0: Bueno,
1: Me
0: bien.
1: escucho, bueno. Sí, no, que
0: ¿Usted se
1: estuvo
0: refiere a la
1: Máximo
0: encuesta
1: Kirchner.
0: que leímos? Sí, Máximo Kirchner fue a La Rioja, Kicillof no fue.
1: No fue, sí, mandó una, sí.
0: No fue.
1: Pues, no, ay. Yo que hace poco ya hablé con usted también y ay, Máximo Kirchner está haciendo malas cosas. Digo yo, ¿no? Yo, como yo digo, no entiendo nada de política. Bernie fue a hablar el otro día con Néstor, con Majul, también hablando mal de Kicillof. Y Cristina no creo que le van a dar, no, por más que esté peleando ahora que cambió de relacionar con un abogado juez, no sé. ¿Por qué no le dejan gobernar tranqui a Kicillof? Que creo que va.
0: Bueno, Kicillof está gobernando.
1: Sí, pero para ser presidente, ¿no? Para ser yo le votaría a presidente, a
0: Bueno,
1: Kicillof, el año que viene. Digo yo no entiendo, pero.
0: para el presidente Milei, que lo volvió a atender a
1: No es.
0: Kicillof, dijo que la provincia va
1: Sí,
0: mal porque la gobierna un comunista, dijo.
1: y habla mal de Brasil. ¿Qué tienen que hablar? De Lula, que es un presidiario que salió porque no sé por qué. Cristina también está bien, hace lo mismo. No.
0: Bueno,
1: Digo yo, y eso era el PRO que a mí me tocó el 2001 también. Yo trabajaba, pero pues yo soy jubilado, ¿no? Y a mí me tocó también en 2001 el PRO que. Bueno, qué sé yo, no. La peleé y bueno, salí para adelante y bueno, así después. Pero la verdad que volver a esto y vamos a volver a cosas más peores, creo que Jorge, con este que estamos.
0: Bueno.
1: Está muy jodido, ¿sí? Así que yo le consulto eso nomás, vio como usted sabe muchas cosas también ahí. ¿Por qué no le dan que se cómo? Que trate de salir bien Kicillof y bueno, quién pondrá después también, pero Máximo Kirchner hace desastre, se junta con él, habla sonrisito, después se va a otro lado y lo digo
0: Bueno.
1: yo, no sé.
0: Vamos a ver
1: Bueno.
0: cómo sigue todo esto. Todavía falta un largo trecho del gobierno del
1: Sí,
0: presidente Milei. Le mando un abrazo. Gracias por estar
1: igual.
0: ahí. Muy amable.
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0: Bueno, estamos escuchando a Ileana Calabró, que lo mencionó al Rossi. El Rossi que tenía cara, vieron que el Rossi, lo digo con todo cariño, lo apodaban la ardillita, viste que tenía como cara de ardillita, y al final lo encontraron en La Rosadita, ¿se acuerdan, no? Bueno, Ileana Calabró, ¿sí? Ileana Calabró, bueno, pobre Ileana Calabró, después de esa experiencia y de un matrimonio fallido, encontró nuevamente el amor. En el medio, es una gran actriz, tiene un cuerpo de vedette increíble. Encaró la aventura de cantar, la señora Ileana Calabró. Pero ahora, lamentablemente, en los portales de noticias del espectáculo, ella es noticia por su nueva pareja.
1: Claro, porque hay preocupación por la salud del novio de Ileana Calabró, que está internado en terapia intensiva y está intubado también, está grave. Luis de Estéfano, se trata de él, que convive con la actriz, con la conductora, desde hace 3 años y que se encuentra en el sanatorio Los Arcos.
0: Bueno, Luis de Estéfano es dueño de una de las empresas de mármoles más grandes que tiene la Argentina. Y bueno, él siempre admiró a Ileana Calabró, y ojo que Ileana es una mujer muy difícil de enamorar, y sin embargo este hombre italiano bueno, la verdad se la supo ingeniar y le compró el corazón, y son muy felices y ahora están pasando este momento, así que deseamos de todo corazón que
1: pronta recuperación.
0: Claro, que se pueda recuperar prontito. Bueno, hoy muy importante, terminaron las vacaciones de invierno, muy importante, hoy comienzan las clases. ¿Qué pasa, señora?
1: Hay un paro nacional, docentes y estatales, en toda la Argentina, que coincide con esto, con el regreso a las aulas tras el receso invernal. La medida de fuerza afecta principalmente al sistema educativo público y a dependencias estatales. Se suman, por supuesto, en este caso, los docentes universitarios y, en el caso del transporte público, que muchos están preguntando, los colectivos, trenes y subtes funcionan con normalidad, dado que los gremios de transporte no se adhieren a la huelga.
0: Bien, entonces, vamos por el paro docente, ¿sí? Hoy.
1: Sí.
0: Bien, y después lo que hablabas de los medios de transporte, ¿te referías a qué? Para no mezclar todo.
1: Porque la pregunta era, ¿qué tiene que ver este paro con el transporte público? No, nada.
0: Nada.
1: Nada.
0: Nada.
1: Así que sí, paro nacional de docentes estatales.
0: Bueno, ¿qué dice el gobierno? Que, bueno, va a supervisar que el paro se haga, pero el 75%, como es un servicio público, el gobierno considera que el 75% de los docentes tienen que estar en el aula. Bueno, claramente esto no va a pasar. Cerramos este momentito y les propongo conocer la historia de Lucas Escaris. Prestale atención.
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0: Hay un viejo refrán que dice que nadie es profeta en su tierra. Bueno, imagínate que vos, por ejemplo, sos bombero y que te llaman para cubrir una urgencia. Y cuando llegás a ese lugar, a la dirección donde te estaban alertando, estaban pidiendo ayuda, llamada desesperante al cuartel, los bomberos llegan, en la dotación está Lucas. ¿Y qué es lo que se encuentra Lucas cuando llega a ese lugar? Todo fuego. Ahora te lo vamos a contar. Lucas, ¿cómo estás? Buen día.
1: Hola, buen día. ¿Todo bien?
0: Bien. ¿Qué edad tenés, Lucas?
1: 30 años.
0: 30 años. ¿Y cuánto hace que arriesgás las vidas por tus vecinos, siendo bombero?
1: Y ya van a ser 5 años.
0: 5 años. ¿Por qué elegiste ser bombero?
1: Y la verdad que siempre vi a mi viejo que le gustaba ayudar. Siempre me había contado que había sido bombero hace unos años. Y bueno, por falta de tiempo, había dejado. Justo me había tenido a mí. Uh-huh. Y bueno, dejó.
0: Uh-huh. Bueno. ¿Sos bombero en qué cuartel? ¿Dónde?
1: En cuartel 9, de Dominico Wilde.
0: Bien. ¿Estás casado? ¿Estás en pareja?
1: Tengo mi pareja, mi novia, Candela.
0: Candela.
1: Sí, por suerte. Y mi perrito Mike.
0: Bueno, ¿qué pasó hace unos días cuando vos estabas de guardia en el cuartel?
1: No estaba de guardia, sino que no hacemos guardia nosotros, sino que estamos siempre al pie de la dotación, prácticamente. Estamos todos a unas cuadras.
0: Claro.
1: Y bueno, yo justo,
0: o sea,
1: me había
0: es
1: ido
0: lo que se llama,
1: fuera de cine.
0: Es lo que se llama guardia pasiva, o sea, tenés que estar conectado,
1: claro,
0: permanentemente. Te llaman, claro, y tenés que estar.
1: Estamos conectados con el celu y bueno, apenas nos suena la alerta, vamos corriendo nosotros.
0: Perdóname, a ver, déjame, porque a veces uno dice estas cosas, las cuenta así al pasar, pero vos estás en el cine, en un hospital acompañando a un familiar o en una fiesta, tenés que largar todo y tenés que salir.
1: Claro, largamos todo y directamente salimos.
0: No hay excusa.

0: No hay excusa, claramente.
1: Bueno, escúchame, a ver, acabas de introducir bien la cosa. Lucas Escaris es bombero voluntario hace 5 años en Wilde. Estaba él en el cine con su pareja, suena el teléfono celular y le dicen, tenés que venir al cuartel rajando. La película no había terminado.
0: No, no había terminado y salimos directamente.
1: Tu novia te acompaña, o sea, también se
0: Sí,
1: pierde el final de
0: claramente.
1: la película. Bueno,
0: Sí.
1: paremos un minuto ahí, porque tengo que ir a las noticias. Y después vamos a conocer la segunda parte de esta historia, que tiene un desarrollo increíble, porque ustedes no se imaginan cuál era la emergencia a la cual el bombero Lucas Escaris, que estaba en el cine con su novia, es convocado de urgencia, y esa urgencia, ¿a dónde lo lleva? No tienen ni idea. Ahora te lo contamos.
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5: 2 de la mañana, 1 minuto en todo el país. En Capital, la temperatura 16 grados, 4 décimas. Desde el peronismo llaman a hacer nuevas propuestas. El ministro de Justicia y Derechos Humanos de la provincia de Buenos Aires, Juan Martín Mena, explicó que deben proponer algo que salga bien para evitar los errores de la última gestión.
6: Yo no creo que sea juntémonos, porque así el día de mañana termina junto con cualquiera. Digo, eso no me parece. No estoy hablando que esa sea la situación nuestra. Nosotros estamos en un proceso de discusión política de cara a lo que va a venir el año que viene. Y hay que discutir para llegar al mejor consenso y hacer una propuesta que salga bien. Y ahí en esto sí me refiero al gobierno del que yo fui parte. Y ese gobierno tenemos que asumir que no cumplimos con lo que prometimos. Y eso para lo que nos dedicamos a esto, les puedo asegurar que es gravísimo. Y lo estamos pagando, la gente eligió de otra manera. Me parece que hay que discutir para poder llevar adelante luego un programa de gobierno como lo supimos hacer. Del 2003 al 2015 se hizo y se puede hacer. Para eso hay que gobernar, hay que tomar decisiones y hay que saber qué hay que hacer. Bien. Eso me parece que es el momento para discutir hoy de cara a lo que va a venir el año que viene.
5: Mientras que el secretario general de la Unión de los Trabajadores de la Economía Popular, Alejandro Gramajo, analizó que la llegada de Milei al poder nace de una imposibilidad del campo nacional y popular de resolver problemas estructurales.
7: Asumir que en la Argentina la llegada de Javier Milei, por lo menos lo vemos así nosotros, no obedece a una mala estrategia electoral, sino a una incapacidad del movimiento popular del movimiento nacional de resolver los problemas estructurales. Y ahí me meto en el tema de la pobreza, me meto en el tema del trabajo, me meto con el tema de la concentración económica, y eso nos tiene que empezar a permitir discutir cómo vamos a avanzar en un proceso de desconcentración económica. ¿Cómo puede ser que en nuestra Argentina, que produce alimentos para 400 millones de personas, no podamos intervenir desde una política pública para contrarrestar la especulación de los que fijan los precios en la Argentina? Y eso porque no tenés una política que permita confrontar con eso. Bueno, todas esas cuestiones hay que discutir, y ni que hablar todo lo que tiene que ver con la deuda externa.
5: Cielo parcialmente nublado en Buenos Aires, la temperatura 15 grados 8 décimas, humedad 89%. 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

0: Bueno, iremos camino a la aurora, que en algún momento aparecerá. Mientras tanto, es madrugada aquí en Buenos Aires. Como decía ese exquisito locutor, una nueva hora comienza. Y nos seguimos haciendo compañía. De eso se trata. La temperatura, recién escuchábamos a Ian, no cambió mucho, ¿no, señora?
1: No, 16 grados, una décima.
0: Bueno, y recordemos el pronóstico del tiempo para aquellos que salen tempranito y especialmente para los que están manejando.
1: Una mínima de 11 grados y una máxima de 16 para este comienzo de semana.
0: Bueno, y la recomendación es por los bancos de niebla y neblinas y la lluvia.
1: Por la noche.
0: Bueno, ¿qué pasa hoy?
1: Estén atentos porque con el tema de los bancos de niebla, siempre el tema de la visibilidad de los que son manejan un auto. Y segundo, siempre estén atentos cuando tengan un ticket en mano para viajar, porque se pueden suspender o reprogramar algunos vuelos.
0: Bueno, muy bien, ahora sí, Luján completó todito. Retomamos la comunicación con Lucas Escari. 30 años, 5 hace que es bombero voluntario, heredó la pasión de su papá. Su papá quiso, pero no pudo concretarlo porque, bueno, la familia se agrandó y tuvo otros compromisos. Pero Lucas heredó, le quedó ese gen de servir a los demás y a los 25 años se dispuso a hacer y logra convertirse en bombero voluntario en el cuartel de Wilde, el sur del conurbano. Hace unos días estaba en el cine. Los bomberos están en guardia permanentemente, 24/7, puede ser dentro del cuartel o fuera, y recibe una alerta por una emergencia grave. Él estaba en el cine con su novia, Candela, y entonces, ¿qué estaban viendo, Lucas? ¿Lucas? Lucas, Lucas, escúchame, me están avisando que tenés cerrado el micrófono. Abrilo, por favor, habilítalo.
2: Ahí está.
0: Ahora sí, muy bien. Escúchame, ¿estaban viendo qué película vos y Candela, tu pareja?
2: Justo fuimos a ver Toy Story.
0: Bueno, mirá vos. Bueno, ¿y habían llegado a la mitad de la película?
2: Y casi tres cuartos, no llegamos a terminar del todo.
0: Bueno, viste que cuando estás en el cine te hacen apagar el celular. ¿Vos qué lo pones? ¿En silencio?
2: Sí, en vibrador lo pongo.
0: Bien. Y cuando vibró, miraste que había un texto. ¿Qué encontraste?
2: Sí, me suena ahí, miro y decía incendio de departamento y la torre mía con el piso mío. No decía qué letra era, pero sí decía el piso mío.
0: Ah, vos inmediatamente identificaste. O sea, vos cuando estás en guardia pasiva, por llamarlo de alguna manera, te convocan y que tenés que ir al cuartel o tenés que ir directamente al lugar.
2: No, al cuartel vamos. Vamos y nos cambiamos.
0: Vas al cuartel. Me imagino, del cine al cuartel, ¿cuánto tiempo de viaje tenías?
2: 3 minutos, por suerte era rápido.
0: Rápido, bueno,
2: perfecto. Me costó más salir del cine que otra cosa.
0: Bueno, ahora, me imagino esos 3 minutos habrán sido 3.000 horas. ¿Por qué razón? Porque vos estás yendo al cuartel sabiendo que tenés que ir a sofocar un fuego que en principio era un fuego importante y cuando ves la dirección donde es el siniestro, es la dirección de tu casa.
2: Sí, perfectamente. Bueno, una locura en el principio.
0: Una locura. Bueno, llegás, te cambiás y le decís a tus compañeros, a tu jefe, che, es mi casa, es el edificio donde
2: le digo. Es fija donde vivo, le digo, porque soy el único que no está en la casa, le digo. Es increíble.
0: Ah, ¿vos ya estabas seguro de que era tu departamento el que se estaba prendiendo fuego?
2: Sí, que era mi departamento porque soy el único que no estaba y dije, tiene que ser el mío, otro no va a ser. Sinceramente, nada, sin palabras, inimaginable en el momento.
0: Escúchame, ¿con tu novia qué

0: hiciste? Porque ella estaba en el cine y te acompaña hasta el cuartel.
1: Claro, me deja en el cuartel y le digo inmediatamente que se vaya directamente a la torre a abrir directamente.
0: ¿Abrir? Pero ¿y si había fuego, cómo iba a abrir?
1: Y que le dé la llave a lo de seguridad y que abran ahí y que bajen a todos los vecinos.
0: Pero lo que se estaba prendiendo fuego era tu edificio o tu departamento. Tu
1: Mi
0: departamento.
1: departamento, sí, toda mi cocina y comedor.
0: Bien. O sea que vos estabas seguro que lo que se prendía fuego era tu departamento. La dirección que vos tenías
1: Sí,
0: era la
1: sí.
0: de tu edificio, pero vos decías,
1: Sí.
0: el único que no está en el edificio soy yo, o sea que tiene que ser mi departamento.
1: Sí, en mi piso directamente el único que no estaba era yo.
0: Bueno, vos le decís a tu novia, andá y empiecen a evacuar el edificio.
1: Sí.
0: Pero supongo que la gente eso ya lo estaba haciendo por sí sola, porque si había fuego,
1: Sí,
0: ¿quién?
1: más que nada el jefe de seguridad que tenemos ahí en el complejo habitacional Wilde,
0: Sí.
1: es jefe de bomberos.
0: Ah.
1: Así que ya yo ya suponía que estaba haciendo todo.
0: Bueno, del cuartel hasta tu edificio, ¿cuánto tiempo de viaje hay?
1: Una cuadra y media, por suerte, cerquísima.
0: Ah, todo al toque. Bueno,
1: Sí.
0: y cuando llegaste efectivamente, ¿era tu edificio, tu piso y tu
1: Y
0: departamento?
1: mi departamento, sí.
0: Miércoles. O sea, escúchame. Tremendo. O sea, vos tenías que apagar el fuego de tu propia casa.
1: De mi propia casa, perfectamente. Sí, increíble. Entré, todo lleno de humo. El lavarropa ahí todavía estaba prendido. Tenía temperatura. Todos los portalámparas caídos. La luz chisporroteando. Increíble.
0: ¿Y qué pasó? ¿Por qué se prendió fuego primero y después qué quedó en pie de todo eso? O sea, ¿cuánto el fuego afectó el departamento?
1: Y lo que creemos es que inició en el calefón y empezó a caer los plásticos del calefón en el lavarropa. Y justo como había ropa, se prendió fuego la ropa y empezó a arder todo el lavarropa.
0: Qué macana eso, viste que normalmente las calderas, los calefones, los termotanques siempre están en el lugar, en el rinconcito donde entra el lavarropa y la pileta, viste, está todo
1: Sí,
0: mezclado
1: sí,
0: ahí.
1: sí.
0: Y normalmente uno tiene, no sé si se hace bien o se hace mal, pero uno deja la tapa del lavarropa abierto
1: Abierta con la ropa.
0: para ir poniendo,
1: Es
0: claro,
1: increíble.
0: todos los días la ropa que tenés que lavar las vas poniendo ahí, ¿no?
1: Y algo peor que también hacemos es dejar la canilla abierta.
0: ¿Cómo sería eso?
1: Con
0: ¿Qué?
1: el lavarropa. La canilla abierta para el lavarropa, que está siempre conectado. Está siempre presurizada, digamos.
0: ¿Y eso por qué está mal? Porque, a ver, a ver, el lavarropa va conectado a un caño.
1: Claro, a la canilla.
0: Sí, a una canilla o un caño de agua. A veces se le saca la canilla y la manguera del lavarropa conecta directamente al caño. Pero eso, una vez que vos lo conectás, queda ahí.
1: Claro, yo lo dejé fijo, dejé el
0: Claro.
1: agua fría conectado fijamente ahí, que está al lado justo del lavadero.
0: Y, pero yo creo que el 90% de la lavarropa está conectado así. O sea.
1: Claro, está directamente la canilla abierta y cuando llegué y toda la manguera derretida, tenía una inundación directamente en el departamento. Aparte de todo eso,
0: O sea.
1: terminamos de apagar y me tuve que poner a limpiar todo el piso para que no pase la humedad para abajo.
0: O sea que, a ver, tuviste una doble destrucción por el fuego y por el agua.
1: Claro, los muebles, todo.
0: Miércoles. ¿Y cuánto? Ahora, debe ser terrible eso, porque vos te preparás para apagar el fuego ajeno, pero nunca pensás que va a ser
1: Claro,
0: el fuego propio, el de tu casa.
1: claro. En un momento miro para arriba y digo, estoy en mi casa, o sea, no es un sueño, no es nada, es mi casa.
0: Es tu casa, sí. ¿Y
1: Es una
0: cuánto?
1: locura.
0: Una locura. ¿Y cuánto se arruinó de tu casa?
1: Y mira, o sea, se rompió el calefón, todo el lavarropa, se me rompieron los vidrios que están justo al lado. Y después, bueno, no llegó a prenderse lo que son los muebles de la cocina, pero bueno, también me quemó la heladera y bueno, algunos muebles, una tele me quemó también.
0: Ahora, escúchame, mirá vos por qué pavada, ¿no? O sea, vos decís que saltó una chispa al calefón al lavarropas y que el lavarropa
1: Claro,
0: tenía
1: salts.
0: la ropa y eso se prendió fuego.
1: Se prendió fuego directamente. Uno al no estar, no darse cuenta.

0: No, no
1: Y
0: lo puedes sofocar en el momento, rápido, digámosle.
1: por qué habría saltado la chispa del calefón, que no
0: Yo
1: tenía
0: supongo que
1: mantenimiento?
0: se quedó trabado. Como en invierno uno lo pone al máximo, se quedó trabado. O se habrá roto un caño y empezó a funcionar solo y bueno, nada.
1: Qué bárbaro,
0: Un
1: che.
0: desenlace terrible, la verdad.
1: Los bomberos voluntarios como vos no cobran sueldo. ¿Vos de qué vivís?
0: Yo tengo una gomería con taller mecánico con mi papá.
1: Con tu papá. O sea, personas de trabajo, digamos.
0: Claro.
1: No te sobra nada.
0: No. Estamos bastante justos ahora.
1: ¿Y ahora qué pudiste reconstruir de todo esto?
0: Y ahora por suerte tuve una ferretería que me regaló la pintura, algunas lijas, el fijador. Y bueno, el sábado estuve yendo a casa de gente que me regalaron lavarropa, que me regalaron una tele, algunos escritorios, así. Y bueno, justo hicimos una colecta con mi novia. Y más o menos ahí estamos juntando y bueno, ahora nos falta la heladera nomás. Pero bueno, por suerte estamos juntando y haciendo rifas, todo.
1: La heladera te falta. Bueno,
0: Sí.
1: escúchame, ¿tenés hijos?
0: No, no, tengo solo un perro, que justo estaba ahí en el incendio, pobre, se encerró en el baño, digamos.
1: ¿En serio me decís? Mirá,
0: Sí,
1: el
0: sí.
1: instinto animal, ¿eh? Qué sabio.
0: El instinto de esconderse, digamos.
1: Bueno, y lo lograron rescatar.
0: Sí, por suerte sí.
1: Escúchame, y ¿estás arrepentido de ser bombero?
0: No, jamás, la verdad que no. No, es algo que me encanta y veo, tengo justo a mi comandante de Ibarra que lo veo, que tiene 65 años casi, y bueno, y lo ves y decís, ¿por qué no te jubilaste todavía? ¿Por qué? Y él sigue saliendo con nosotros, con todos los pibes.
1: Escúchame, Lucas, ¿sabés que tenés voz de buen tipo, ¿no?
0: Muchas gracias.
1: Y hay que ser buena gente para hacer una tarea como la del bombero voluntario. Yo los admiro, porque
0: Muchas
1: poner el
0: gracias.
1: cuerpo, arriesgar la vida, dejar a la familia, porque Candela, tu novia, tiene que acompañarte en esta,
0: Sí.
1: abro comillas, digo, en esta generosa locura de ser bombero voluntario. Estaban viendo una película, ¡fum! Imagínate que están casados, tenés un chico con fiebre, te llaman del cuartel, ¡frum! A la mañana tuviste que combatir un fuego toda la noche, a la mañana tenés que abrir el taller, que es de lo que vivís, a las 7 de la mañana, sin dormir, abrís el taller. O sea, hay que tener mucha bondad de corazón para ser bombero voluntario. Y yo te
0: Sí.
1: admiro. Me gustaría ayudarte, así que se me acaba de ocurrir ahora. No te prometo nada, pero le voy a pedir a Dios y a los oyentes a ver si nos ayudan a que puedas comprar tu heladera. ¿Qué te parece?
0: Muchísimas gracias, la verdad que increíble.
1: Bueno, quiero decir algo. Lucas no pidió nada. La entrevista era porque yo busco resaltar y Luciano lo pudo ubicar a Lucas. Busco resaltar la tarea del bombero voluntario, pero en este caso es el bombero que tuvo que ir a apagar el fuego de su propia casa. Y al otro día estaba otra vez de guardia para apagar el fuego de otras casas, sin tener armada la suya, sin saber siquiera si puede ir a dormir a su casa. Todavía ahora la están recondicionando. Así que lo único que le faltaría a él es, porque mucha gente lo ha ayudado, es a recuperar, a comprar una heladera. Lucas, ¿vos tenés algún alias?
0: Sí, el alias de mi novio estamos usando.
1: ¿Cuál sería?
0: Farías
1: Farías.
0: Candela con doble A lo último.
1: Farías Candela, o sea, con doble A al final. Está a nombre en la
0: Sí.
1: cuenta de
0: De Ana María Candela Farías.
1: Ana María Candela Farías. Bueno, a ver, si algún oyente tiene alguna heladera que no esté usando y esté en buenas condiciones, nos avisa y nosotros te vamos a contactar. Quédate con el teléfono a mano hasta las 4 de la mañana. Dios nos ayuda siempre y ojalá en esta ocasión también lo haga para ser puente, en este caso, entre una persona como vos, que hace una tarea enorme de entrega total, y un montón de gente que por ahí, viste, tiene ganas de reconocértelo. Y nosotros simplemente somos el puente. Así que, se llama Lucas Escaris, tiene 30 años, es mecánico, bombero voluntario. Bueno, en una de esas urgencias tuvo que ir a apagar el fuego de su propia casa. Perdió casi todo. Gracias a sus vecinos está recuperando, le falta la heladera. Y tal vez le podemos dar una buena noticia hoy. Lucas, te mando un gran abrazo. Que Dios te bendiga y te proteja un montón, ¿sabes?
0: Dale, muchísimas gracias. La verdad que agradecido de por vida con todos.
1: No,
0: no. La verdad que la gente es muy buena a veces y hay que agradecer mucho.
1: Es que, ¿sabes qué? Primero, el gracias es una palabra que une el cielo con la tierra. Y claro que hay gente muy buena. Y a mí me gusta rescatar a la buena gente, porque si no, siempre, ¿sabes qué? Los malos nos ganan la parada. Y no es así. Así que, si podés tener el teléfono a mano, y ojalá tengamos buenas noticias para vos. Vamos hasta las 4.
0: Muchas gracias.
1: Te mando un gran abrazo, que Dios te bendiga. Repitamos el alias, por favor.
2: Sí, es Farías Candela, la A final es doble A. O sea, Farías Candela A.
1: Bien.
2: Doble A.
1: Bien.
2: A nombre de Ana María Candela Farías.
1: Bueno, a todos, gracias por ayudarnos a ayudar y ojalá al final del programa encontremos esa heladera para Lucas y su familia.

0: Mi Bendición, la canción elegida por Ariel Mayorano, nuestro realizador musical, una canción hermosa de Juan Luis Guerra. Bueno, el dólar viene picanteado. Tengo ahí un dato para compartir con ustedes, no es lo mejor. Calculan que la inflación de julio va a estar en el orden del 2%, o sea, otra vez para arriba. Y impresionante la historia del pibe de 12 años que jugó ajedrez contra 25 chicos a la vez. 25, y se lo llevó como para chico para la escuela. Impresionante. Bueno, dólar, señora, cuéntenos.
1: Para la compra, 1.540 pesos y para la venta, 1.560.
0: Bueno, este tipo, el ministro de Economía Caputo, ¿saben qué es? Perdón por haber dicho tipo, pero se me escapó y mucho no me arrepiento. Es una persona, al menos para mí, despreciable. Primero porque endeudó el país en más de 70.000 millones de dólares. El mismo tipo. Y es portador de un cinismo tan grande. Por ejemplo, es el tipo que le pide a los argentinos que saque los dólares debajo del colchón, pero él los tiene en un paraíso fiscal y no los trae. Es el mismo tipo que, reventada como está reventada la industria de la indumentaria, después podemos decir si acá los precios son caros. Sí, todo bien. Pero al haber abierto la importación de manera irrestricta como la abrió, bajo el pretexto de que acá la ropa era cara y entonces la ropa cuando viniera de afuera iba a ser más barata, y sin embargo no es más barata, quedó un tendal. La industria de la indumentaria está hecha pomada. La semana pasada hablábamos con el responsable de la Cámara de la Indumentaria de Mar del Plata, la capital del suéter, del pullover, que en invierno está desbastado.

0: devastada, devastada. Bueno, él dijo que compraba la ropa afuera porque $700 pagaba un saco, porque acá era más caro. Bueno, y le preguntaron el otro día si pensaba el gobierno en algún plan para las personas que se endeudaron para poder comer. ¿Y qué contestó el tipo? Es un tema de ellos, que se hagan cargo de las decisiones que tomaron. Es tremendo. Y estamos hablando de personas que se endeudaron para poder comer. Ahora, vos podés decir, no vamos a tener ningún plan, qué sé yo. Ahora, decir que se hagan cargo de las decisiones que tomaron, me siento a mí, no me vengan a joder. Como si esas personas se hubieran endeudado para un lujo, no, se endeudaron para la comida. ¿Qué es lo que me pusiste ahí de Milei que no alcanzo a leer?
1: Sí, Milei dijo, es normal que haya argentinos que no perciben las mejoras.
0: O sea, a ver, son argentinos que quieren vivir mal. Son argentinos que quieren sentirse mal. Esa es la percepción que tiene el presidente de nuestro país. Que las cosas están bien, pero hay argentinos que no quieren ver lo bien que están las cosas. Bueno, por ahí, tapa del diario La Capital, por ejemplo, ¿no? Las vacaciones, tapa del día de ayer, último día de vacaciones de invierno. Las vacaciones no alcanzaron el nivel de años anteriores. Los operadores turísticos anticiparon su balance. El primer dato es que la primera semana de vacaciones, escucha esto, el nivel de reservas apenas se ubicaba en el 25%. Mejoró un poco la segunda semana. Ponele que haya mejorado un 20%, que sería un montón. Es nada. Es nada. Ahora, ¿qué es lo que está pasando? ¿Cuántas marcas argentinas o cuántas marcas se fueron, cuántas marcas que estaban en la Argentina se fueron a Paraguay?
1: 30.
0: 30 marcas. ¿Querés saber? Porque nos queremos diferenciar del gobierno, no solo en cómo pensamos las cosas, o cómo las hacemos, o cómo las decimos, sino nos queremos especialmente diferenciar en que para hablar fundamentamos todo. No es todo cortina de humo, títulos vacíos de contenido. Cuando decimos que 30 marcas, cuando me trajo Luján el dato, dije, solo lo vamos a decir si tenemos las 30 marcas. Y yo sé que puedo sonar riguroso, pero ¿sabés qué? Nadie va a decir que hablo por boca de ganso. Y yo puedo decir que muchos de los de este gobierno, aún en el más altísimo nivel, hablan por boca de ganso. Como el vocero que la semana pasada dijo que el 40% de los estudiantes de la UBA eran extranjeros y resulta que no superan el 2,5 y la facultad que más tiene, la Facultad de Medicina, 6,5. Son mentirosos seriales. Ahora ellos creen, como decía al comienzo del programa, que se aplica la máxima del nazismo. Miente, miente, miente que algo queda. Ustedes están mintiendo tanto que no queda nada. Absolutamente nada. ¿Cuáles son las 30 marcas que se mudaron al Paraguay? Que estaban en la Argentina. Ojo con este dato. Estaban acá y se fueron para allá.
1: Vamos a empezar por la indumentaria. Calzado y textil. Dale. Zara, Lacoste, Puma, Fila, Hering, Wrangler, Good American, Lupo, Riachuelo, Lunelli, Grupo Das. En cuanto al sector pesquero y marítimo, Conarpesa, South Atlantic Company. En cuanto a lo alimenticio y avícola, Granja Tres Arroyos, Las Camelias, Soichú. Sector automotriz, Metamecánica y Autopartes, Anfrenos, Autopartes Rida, Frenos y Lent, Mondale, Sabatini, Simtrom, Ilpea Argentina, Grupo Falmet, Bertotto, Bomba Cima, Industrias Electromecánicas BTM SRL, Postpray, Roa SRL, TAS M Sociedad Anónima. 30.
0: Bueno, No es como el presidente dice que la gente no quiere percibir la mejora, como si fuéramos todos boludos, que queremos vivir mal. Nosotros tenemos otra manera de comunicar las cosas. Decimos, 30 se fueron, te dimos la lista de las 30 que se fueron. 44 73 12 68 51 22 6332 o este número de WhatsApp, señora.
1: El 11 23 66 0710.
0: Buen día, ¿quién habla?
2: Sí, buen día. Sí, Jorge, ¿qué? Habla Antonio de 11.
0: Bueno, bienvenido.
2: Hola.
0: Bienvenido.
2: Estaba escuchando hablar de Caputo.
0: Sí.
2: Y yo digo que es una academia de estafadores. Los estafadores se juntan con los estafadores, los ladrones con los ladrones, los deportistas con los deportistas, y así. Yo creo que este hombre se ríe de la gente, y cada vez que hacen maldad al pueblo, festejan, hacen un milanés, hacen una juntada para festejar. Porque así le pasa cuando yo a mí me han estafado, un tipo amigo mío, y podía llorar adelante mío y lo hacía, era un teatro. Eso es lo que quería decir de esta gente, que es una academia de estafadores, y también de los jubilados, que me acuerdo de Norma Plas, yo he seguido todo ese tema, y no hay solución, entonces hay que cambiar de sistema, porque lo están usando, no tienen que ir más los jubilados al Congreso, para no darle justificativo al gobierno para mandar pila de gente, que yo lo he visto, he pasado por el lado a las 10 de la mañana y empiezan a llegar camiones con todas las fuerzas de todos los poderes, para no darle más, porque ellos quieren, a ellos les interesa eso. Creo yo que los jubilados tenían que cambiar de sistema para hacer un reclamo, no así, pues se caen de risa de los jubilados. Yo como jubilado lo digo,
0: Pero ¿y cuál sería para vos la salida? Está bien, ir a protestar no, y entonces te la tenés que fumar.
2: No.
0: No estoy alentando la protesta, solamente quiero tratar de entender, porque hay algo que está claro. La cosa, solo el gobierno la ve bien, o un grupito cercano al gobierno, o los que dicen la macro, pero la mayoría, que es la que vive la economía de todos los días, la siente y la transita de otra manera.
2: Sí, lógico.
0: Bueno, contanos, ¿cuál sería para vos?
2: Yo he visto uno que cobraba mucho más que la mínima, bastante cobraba, y usaba a los jubilados que cobran la mínima para hacerlos ir a...
0: Está bien, vos decís los jubilados no tienen que ir más, y entonces, ¿qué habría que hacer? ¿Qué habría que hacer?
2: Lo que yo pienso que tendría que cada uno hacer una firma, una carta, y llevar dos, tres canastos, tres bolsas de carta que hagan los jubilados, y se encargue uno, o dos, o cinco a llevarla, y tirárselas ahí en la casa de gobierno, y bueno, que la prensa vea eso, y así no trabaja tanto la prensa, y los jubilados no se hacen golpear al pedo.
0: Mira, que es muy lamentable que todos los miércoles haya jubilados golpeados, maltratados, manoseados o lo que fuere, eso está muy mal. Ahora, si este gobierno no le presta atención a una ley del Congreso, no le presta atención a una movilización de 100.000 personas, no le presta atención a la marcha de los jubilados de todos los miércoles, ¿vos pensás que le prestaría atención a miles de cartas que le pongan ahí en la casa de gobierno?
2: Claro, porque ellos están justificando, mandando 2.000, 3.000 de toda la fuerza, y eso les hace bien a ellos para justificar los gastos.
0: Está bien, eso está bien, pero lo que yo te digo, vos pensás que es, vos proponés escribir carta y mandársela a Balcarce 50, a la Casa Rosada, ¿vos pensás que eso sería efectivo?
2: Y si no, hacer una sentencia.

La Gaceta, que entre sus títulos principales pone: Milei dijo tener su candidato a vice, pero no dio el nombre. Dos de cada tres argentinos

Nos vamos a Río Negro, tengo justamente la portada del diario Río Negro que tiene como título principal La Libertad Avanza busca avanzar en dos leyes clave del paquete económico. El oficialismo retoma la agenda del Congreso. El miércoles en un plenario de comisiones del Senado se tratará el proyecto de Superrigi. Además la Cámara Alta le daría media sanción el jueves a la ley de propiedad privada. Mañana en Diputados se empieza a analizar la reforma del Central. Ahora, a propósito de la ley de tierras, Figueroa, Rolando, el gobernador de Neuquén, y lo pone Río Negro en portada, quiere que las tierras fiscales neuquinas sean solo para los argentinos. Imagen de portada, un edificio de propiedad horizontal, crece con fuerza la construcción vertical en Neuquén, es otro de los títulos, y del ámbito internacional, Lula oficializó su candidatura a un cuarto periodo presidencial. 10 grados, la temperatura en General Roca, con lluvia débil a esta hora. Se espera que vaya mejorando con una tarde con 14 grados de máxima, según lo que anticipa el Servicio Meteorológico Nacional. Por el lado de Bariloche también llueve, 3 grados 7 la temperatura y apenas 9 décimas de grado la sensación térmica por acción del viento del oeste a 12 kilómetros por hora. Hay alerta por nevadas tanto para hoy como para mañana martes, aunque podrían extenderse hasta el miércoles, con temperaturas oscilando entre 1 grado bajo cero y 4 de máxima, lo que anticipa el Servicio Meteorológico Nacional, en este caso para Bariloche. Y ya que estamos en Río Negro, pasamos por Viedma, que a esta hora presenta 5 grados 7 décimas de temperatura, 3.3 la sensación térmica, 15 grados la máxima para hoy, con sol hacia la tarde. Nos vamos desde Río Negro hacia Misiones. Tengo la portada de Primera Edición, el título destacado, broche de oro en Alén, para la imagen de Pauli Koch, quien transita su última temporada en el rally misionero y fue el victorioso y el que justamente aparece dominando la portada de Primera Edición. En otro de los títulos, el 86% precisa más de un empleo para llegar a fin de mes. En la parte superior, Boca rescató su primer punto y River sigue en caída libre. Otro de los temas, los riesgos de no afrontar las deudas a tiempo, aparece también en la portada de Primera Edición de Misiones. El territorio, por su parte, también lo tiene a Koch con su gol. Koch estiró su leyenda ante su gente. El sur misionero bajo alerta por inestabilidad, por las lluvias y tormentas que se esperan en el inicio de la semana, lo destaca el territorio. También consumo problemático en la maternidad, una preocupación creciente que pone el territorio entre títulos destacados. También el aumento del combustible complica obras en municipios, lo principal que está mostrando el territorio de Misiones. Posadas inicia este lunes con 20 grados 9 décimas de temperatura. Como lo vienen anticipando en las portadas, se esperan tormentas aisladas a lo largo de esta jornada, pero atención porque toda la semana tiene chances de tormentas aisladas que se vayan repitiendo. Recién el sábado estaría mejorando. Recordemos que Misiones ya ha tenido unas largas jornadas de mucha lluvia que ha traído muchos inconvenientes también en el interior de la provincia, y la preocupación que hay por el aumento sobre todo de caudal como del río Uruguay, y ni hablar del río Iguazú, que ha obligado a cerrar, por ejemplo, las pasarelas, y de hecho el pedido hacia Parques Nacionales para permitir retirar las pasarelas, por ejemplo, la Garganta del Diablo, porque ante el torrente de agua que está pasando corren riesgo de daños. Así la situación en Misiones, según lo que anticipa el Servicio Meteorológico Nacional. De Misiones, te propongo viajar hacia Santiago del Estero, donde tengo la portada del diario El Liberal. Rotundo triunfo del Frente Cívico en todo Santiago. Mario Benavente ganó la capital con el 60.5% y aparecen en imagen Gerardo Zamora, el actual senador. Su espacio se impuso en las 26 ciudades donde se disputaron autoridades municipales. En la sumatoria de votos, el Frente Cívico obtuvo el 66%, la Libertad Avanza 8%, despierta Santiago con un 7%, y entre todos los demás

0: un 19%. Y toma el liberal una declaración del senador Zamora. Claro, mensaje de Zamora: Santiago no se vende, la patria no se entrega y las Malvinas son argentinas. Entre otros títulos, el Yamil Abdala, intendente electo de La Banda, la reconstrucción comienza hoy. Es otro de los títulos que pone en portada, que el liberal le dedica casi toda ella a los distintos, las distintos resultados que se dieron en estas elecciones municipales allí en Santiago del Estero. Una Santiago que comienza este lunes con 21 grados 4 décimas de temperatura, con una jornada que se espera con cielo mayormente nublado y 23 grados de máxima.
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0: 4:47, oyentes que se comunican al 11-23-66-0710.
1: Buen día, Marcelo. Bueno, yo sí te saludo a vos. Me encanta escucharte. Soy Graciela de Lanús. Y bueno, con respecto a lo del paro docente, me parece perfectamente porque yo no soy docente, pero sí el salario es una miseria. Así que espero que el gobierno escuche, porque estos son sordos, ciegos, no escuchan al pueblo. Que pasen un buen día.
0: Gran reflexión, muchísimas gracias por el mensaje. Gracias también a Camila, dice, lástima algunas tristes repulsivas noticias que no haya un fiscal con la voluntad de, por ejemplo, investigar la muerte de este jubilado, Gabriel, que de oficio investigue y determine si existió abandono de personas por parte del Estado y cuánto más Gabrieles habrá. ¿Llueve estos días? Pregúntame, Laura de San Francisco Solano. Bueno, mira, hay pronóstico de alguna llovizna hacia la noche, anticipándose, así que veremos qué pasa, y quizá también hacia el jueves podría venir una nueva tanda de llovizna. Gracias, Héctor de Polvorines, también allí presente. También a Marfe desde Paso de los Libres, a Mari de Lobo, dice: Pablucci, hace años que hablamos, encima bañado y más lindo, Pablucci. Pero aparte, lo de Diana de Brasil, dice, es un chico con mucho carisma. Bueno, lo de chico ya...

0: como que le va quedando un poquito de lado, ¿no? O sea, eso también hay que un poco marcar. Bueno, gracias a Daniel de Rauch también. Antonio, que nos preguntaba por los resultados de las elecciones en Santiago del Estero. Bueno, te lo acabamos de comentar cuando repasamos la portada de El Liberal con el triunfo del Frente Cívico en toda la provincia, y las declaraciones que hacía el senador Zamora justamente respecto a esto. Hoy retorno a trabajo después de unos cuantos días. Buenas vibras, gracias a Pablo de Wilde. Dice, ¿qué pasa con Racing? ¿Se contagia de River? Sí, vienen más o menos igual. Martín, camionero del Correo, recién lo mencionábamos, que estaba viajando hacia Mar del Plata. Dice que hay ruta, en la ruta 2 hay niebla a partir del kilómetro 91 en adelante, con algunos bancos, tránsito normal. Le agradecemos a Martín el dato, también a los chicos de la estación de servicio allí de Juan 23 en Lomas, que también dan siempre su presente. Gracias a todos por estar desde muy temprano enganchados en la sintonía de Radio 10 para compartir estas dos horas del panorama siempre noticias en las portadas, obviamente, de los distintos diarios. Mucho del deporte del fin de semana está viéndose reflejado. En este caso vamos a pasar por Comodoro Rivadavia, donde vos sabés que puedes escuchar Radio 10 en FM 88.3, y allí portadas como la del Chubut tiene en este caso a Boca, que rescató un punto sobre el final en Rosario. También hace referencia a títulos del ámbito local en lo deportivo. Después, los abogados y magistrados proponen a diputados alternativas que garanticen un debate amplio del Código Procesal No Penal. Anticipa también que el plenario radical elegirá autoridades y fijará posturas políticas y se define esta semana. Por el lado de Crónica de Chubut, después de la salida de YPF, la cuenca queda sin inversión. Hablamos de la cuenca del Golfo San Jorge. También en la portada de Crónica, décimo homicidio en 2026 en Comodoro. Un hombre fue baleado en el San Martín y murió en el hospital, entre los títulos destacados. También el municipio le solicitó a Solbus mantener los refuerzos escolares y servicios habituales en el marco del inicio de operaciones de la nueva empresa concesionaria del servicio de transporte allí en Comodoro, y aparece en su portada, en la portada de Crónica de Chubut. Comodoro, que está comenzando esta jornada con 6 grados 2 décimas de temperatura, 2.8 la sensación térmica. Se espera una linda jornada con sol, 10 grados la máxima. De Comodoro nos vamos hacia Salta, donde puedes escuchar Radio 10 en FM 101.5. En el diario de Salta, la CETERA ratificó el paro nacional docente de hoy, es el título principal. También toma como referencia los dichos del presidente Milei, dice que tiene compañero de fórmula para el año próximo. También los títulos del deporte: Boca rescató un punto en su visita a Newell's, River tocó fondo, de local perdió 1-0 con Central y quedó último. Instituto venció Lanús y alcanzó en la punta a Vélez y el Rojo, quien se enfrentan desde las 19, entre los títulos principales. Por el lado del Tribuno, intendentes alertan que el freno a la obra pública agrava el déficit de casas. Jefes comunales de Cerrillos, Metán, Rosario de Lerma, Orán, Tartagal y La Viña coincidieron en que la paralización de los planes nacionales profundizó el drama habitacional. También la derrota de River, el empate de Boca. La Asociación de el Personal Docente de Salta también adhiere al paro nacional dictado por CETERA y lo anticipa justamente en su portada el Tribuno de Salta. Una Salta que a esta hora tiene 10 grados 9 décimas de temperatura, una máxima de 26 con sol, la que se espera para este lunes.
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Nos vamos a San Juan, el diario de Cuyo tiene destacado en su portada el piloto sanjuanino que se llevó la victoria en el desafío de las estrellas, con la bandera de Chevrolet agitándola. Escondida el espejo chileno para el futuro del cobre en San Juan, pone el diario de Cuyo en su portada. Y recuerdan la tragedia del helicóptero caído allí en la zona del Valle de la Luna. Bueno, justamente el título que destaca el diario de Cuyo es que tras la tragedia aún no hay jefes nuevos, porque fueron las víctimas justamente de ese terrible hecho. Una San Juan que está iniciando esta jornada con 10 grados y medio de temperatura, que espera una jornada con sol y 19 grados de máxima, según lo que anticipa el Servicio Meteorológico Nacional. Pasamos por Mendoza, donde el diario Los Andes tiene la imagen de Otamendi en portada lamentándose por su gol en contra. River es una caldera, el título, para hablar de la derrota ante Rosario Central. También en la portada de Los Andes, Milei dice que ya definió su vice para ir por la reelección. Apenas 20% no realiza pagos virtuales en la Argentina, el uso de las billeteras y estas prácticas en cuanto al pago. Y atención a este título que presenta el diario Los Andes en su portada. Prevén una caída fuerte de matrícula escolar en Mendoza, dice el diario Los Andes. Una Mendoza capital que está iniciando este lunes con una temperatura, bueno, bastante agradable para estar en época de invierno. Estamos hablando de 10 grados de temperatura. Se espera una jornada con sol y 17 grados de máxima.

De Mendoza nos vamos a La Pampa, nos vamos hacia allí porque tenemos el diario La Reforma de General Pico, juega al misterio. Milei dice que ya definió quién será su compañero de fórmula, entre los títulos principales. Organizaciones sindicales pidieron a Kronenberger y Walla que no apoyen la extranjerización de la tierra. La dirigencia de tres centrales de trabajadores pampeanas la reclamó a los legisladores que representan a La Pampa en el Senado que no den quórum al momento de tratarse el polémico proyecto. Recordemos que justamente dieron quórum la vez pasada cuando finalmente la sesión se terminó pidiendo por... porque evidentemente no llegaban a los votos favorables y Patricia Bullrich pidió que se pasase a cuarto intermedio que va a finalizar justamente en la jornada de este jueves 6 de agosto, que además prevé también tener una movilización muy importante frente al Congreso para expresar el rechazo de grandes sectores a esta situación. Una La Pampa que está iniciando esta jornada de lunes con una temperatura también, digamos, bastante agradable para lo que es el tiempo de invierno, en torno a los 9 grados. Se espera una jornada con sol y 17 de máxima. Nos lleva la recorrida informativa hacia Entre Ríos. Tengo la portada de El Heraldo de la ciudad de Concordia y justamente algo que venimos mencionando, que es la creciente que está registrando el río Uruguay, está destacado en portada. Salto Grande informó que el río Uruguay podría alcanzar los 11,60 metros en Concordia y justamente se ve imagen del sector de Balnearios que ya tiene algunos anegamientos. En principio es el título más destacado. Durante la jornada de hoy lunes se podría estar dando esta marca. Las vacaciones de invierno dejaron un balance positivo para el turismo, toma un informe de CAME dado a conocer ayer. También anticipa el Heraldo de Concordia esta estimación que consultó

privadas hacen de la inflación de julio, que estaría ubicándose entre el 1,8 y el 2,1%. Te recuerdo que allí en Concordia escuchás Radio 10 en FM 91.1, 16 grados, dos décimas en la temperatura, una jornada que se espera con algunas tormentas fuertes hacia la noche de este lunes, tormentas que continuarían en principio hasta el jueves en forma aislada. El top acaba de indicar las 5 de la mañana, momento de comenzar a transitar la segunda hora de nuestro panorama Siempre Noticias.

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1: Hay paro nacional docente, reclaman la convocatoria a paritarias, aumentos salariales, la restitución y el pago del Fondo Nacional de Incentivo y una nueva ley de financiamiento para el sector. Por su parte, el Ministerio de Capital Humano comunicó que hará visitas aleatorias a establecimientos y relevará que se garantiza el 75% de funcionamiento del sistema educativo. Agosto llegó con aumentos en varios sectores. La Marina Mercante repudia el proyecto de desregulación impulsado por Federico Sturzenegger. Vacaciones de invierno, viajó un 5,9% más de turistas y el impacto económico superó los 2 billones de pesos. Piden la derogación del decreto que eliminó el coro nacional de niños. El gobernador de Santiago del Estero criticó a sus pares de Córdoba, Santa Fe, Entre Ríos y Jujuy. Evacuaron a 200 turistas de Puente del Inca en Mendoza por el temporal. Encontraron muerta Maylén, la joven de 25 años que había desaparecido luego de ser convocada a una falsa entrevista laboral en Mar del Plata. En el ámbito internacional, el gobierno español elevó a 72 el número de migrantes muertos en el mar tras intentar cruzar la frontera con Marruecos. El precio del petróleo se desplomó tras el anuncio de Trump de nuevas negociaciones con Irán para poner fin a la guerra. En el ámbito deportivo, Boca empató con Newell's en Rosario. River perdió con Rosario Central como local. Hoy se va a cerrar la fecha 3 del torneo clausura. También volvió a jugar Messi en el Inter Miami tras la Copa del Mundo con la selección argentina. Entre los temas que iremos desarrollando hasta las 6 de la mañana.
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5 de la mañana, 2 minutos, le damos la bienvenida a los que se suman a partir de este momento al programa Siempre Noticias de Radio 10, con 14 grados 6 décimas de temperatura, con cielo mayormente nublado. Hay una chance de alguna inestabilidad, se habla de algunas lluvias aisladas hacia la noche de este lunes. Sí, tenemos que hablar de algunas zonas con niebla a esta hora, con alguna reducción de visibilidad. Recién nos comentaba nuestro oyente Martín, que está en viaje a Mar del Plata, que en algunos tramos de la autovía 2 se están registrando estos bancos de niebla que están reduciendo la visibilidad, insisto, en algunos sectores, sobre todo el interior de la provincia de Buenos Aires. No se está dando tanto en el conurbano de forma tan intensa, por ejemplo en la zona de Ezeiza a esta hora sí es de una reducción de 5 kilómetros la que se está registrando en el comienzo de esta jornada, pero insisto, podés llegar a encontrarte si estás circulando a esta hora con alguna reducción de visibilidad en algunos sectores. Una jornada que estará enmarcada justamente con los distintos temas vinculados al paro docente que se va a estar desarrollando y que tiene advertencias por parte del gobierno respecto de un cumplimiento de una dotación mínima del 75% del personal, porque con la reforma laboral vigente se ha modificado a servicio esencial la educación.

0: y pone esta limitación y veremos qué es lo que sucede durante esta jornada para tener en cuenta en la cobertura, porque el paro convocado por CETER es a nivel nacional, pero han adherido además gremios locales. Entonces, en gran parte del país, en principio, han confirmado la adhesión a esta medida de fuerza que también abarca a todos los sectores, incluso también a los universitarios en este reclamo. Así que veremos cómo se va desarrollando este lunes. Decíamos en los títulos, y varios de los medios que fuimos repasando en la primera hora del panorama Siempre Noticias se hacen eco de algunas definiciones que ha dejado el presidente Milei en una charla, porque no podemos hablar de entrevista que mantuvo con Luis Majul y que se conoció en las últimas horas, en la cual, entre otras cuestiones, y contradiciendo algunos relevamientos que también se conocieron durante el fin de semana, Milei aseguró, entre otras cosas, que estamos en un pico histórico de consumo.
1: Cuando usted mira el PBI, de los 16 componentes, 14 crecen. Hay uno que no crece, que no queremos que crezca, es el vinculado al sector público. Sí. ¿Se da cuenta? Bueno, y la construcción está empezando a arrancar. El consumo está en pico histórico. Usted, digamos, cuando mira, a ver, usted tiene un indicador que es el PBI y que tiene el agregado de la economía. Si yo miro el PBI, está en máximo histórico. Si yo miro el consumo, está en máximo histórico. Si yo miro el caso de, de las exportaciones, están en máximo histórico y crecen 5 veces más rápido que el PBI.
0: También el presidente coincidió con su ministro de Economía, Luis Toto Caputo, en cuanto al endeudamiento récord de los argentinos.
1: A ver, la pregunta es, si yo tengo un acuerdo con uno de los muchachos...
2: Un acuerdo privado.
1: Y por algún motivo, una de las partes no está en condiciones de cumplir el acuerdo. La pregunta ¿es correcto que yo le haga pagar a usted eso? La pregunta es, ¿le pusieron una pistola en la cabeza para hacerlo? Sí. Y después decir que lo tiene que arreglar el Estado, es decir, pasarle la cuenta a todos los demás. Eso me parece que no está bien. Eso es un problema entre privados.
0: Decía que esto también entra en contradicción con algunos relevamientos que se conocían en el fin de semana, porque, por ejemplo, un informe de la consultora Centrix indicó como conclusión, entre otras cuestiones, que el 86,6% de los argentinos necesitan 2 o más empleos para llegar a fin de mes y el 62% tomó deuda para cubrir gastos básicos. Es un informe muy completo. También dentro de este esquema sostiene que casi la mitad de los que tomaron crédito no lo está pagando con comodidad. 28,9% le cuesta mucho, 12% ya se atrasó en algún pago y un 6,4% directamente admite que no puede pagar. Y esto a su vez lleva como conclusión que el 55% considere que las tasas están tan altas que el crédito termina siendo una trampa. Hablando de un contexto macroeconómico dentro de este ordenamiento de la macro que tanto se pregona desde el gobierno. Entre las distintas definiciones que ha dejado el presidente en esta charla, no tuvo mejor idea que volver a cargar contra Lula da Silva cuando parecía que se empezaba a frenar un poco toda esta dialéctica y todo lo que vino generándose tras sus expresiones durante su visita a San Pablo. Milei volvió a cargar contra Lula da Silva después que justamente en el fin de semana el presidente de Brasil confirmase su candidatura para la reelección, la elección que va a celebrarse en Brasil el próximo 4 de octubre. Y Milei volvió a cargar contra Lula. Y atención con lo que dijo, porque recordó que fue condenado por corrupto.
1: Es ladrón, es un ladrón, es un corrupto. Fue condenado por ladrón y corrupto. Estuvo preso, con lo cual también es cierto lo de presidiario. Y no solo eso, lo liberaron por una falla administrativa del procedimiento, no por ser inocente. Lo liberaron por una falla en el procedimiento, no por ser inocente. Por lo tanto, es ladrón y es un corrupto. ¿Qué más?
2: ¿Mentí?
1: ¿No le parece que es agresivo que alguien le robe? Mm. Si viene alguien y le roba el celular ahora, ¿a usted le parece? No, bueno, pues... entonces es mucho más leve decirle ladrón al ladrón que el propio acto de robar. Bueno.
0: Seguramente las repercusiones van a continuar, cada cual que saque sus propias conclusiones respecto a los dichos del presidente sobre Lula. Evidentemente el tema del lawfare, las causas inventadas y ese tipo de cuestiones no forman parte de la retórica del presidente. Y además no parece ser algo políticamente correcto, sobre todo teniendo en cuenta también las denuncias en la justicia, ¿no?, que debe afrontar el presidente. Recordemos que está la causa Libra, recordemos también la causa en la que se investiga a quien fuera su jefe de gabinete, Manuel Adorni, ¿no? O sea, bastante particular la vehemencia con la que daba estas definiciones sobre Lula el presidente Javier Milei. Entre algunos de los títulos que dejó esta charla, entrevista que daba en las últimas horas, cada cual sacará sus propias conclusiones, pero seguramente será un tema que dará mucho para cortar a lo largo de esta jornada. Te decía que hoy hay paro nacional docente convocado por CETERA a nivel nacional. Entre los reclamos, bueno, paritarias, aumentos salariales, restitución y pago del Fondo Nacional de Incentivo Docente, una nueva ley de financiamiento para el sector, también el rechazo al proyecto de libertad educativa que busca el gobierno, que establece, entre otras cosas, habilitar el homeschooling y acerca a las familias a gente primario responsable de la educación de los menores. Bueno, justamente respecto a todo esto, habló Mona Gutiérrez, secretaria general de UTCETERA.
3: Las y los docentes de todo el país vamos al paro convocado por CETERA. Y desde UTE, como sindicato de base, adherimos plenamente porque entendemos que la educación pública está atravesando una situación muy crítica. Este paro expresa el profundo malestar de la docencia frente al ajuste que lleva adelante el gobierno nacional. Exigimos mayor financiamiento para la educación, la restitución del FONID y los fondos educativos que fueron eliminados, mejores condiciones de trabajo y mejores condiciones de salario para poder vivir dignamente en todo el país. Así que junto a ATE, junto a la CETERA, junto a un montón de organizaciones sociales estaremos en la calle porque estamos convencidos de que a un país siempre, pero siempre se lo va a salvar con educación y en comunidad.
0: 5 de la mañana, 12 minutos, va en negocios. Entre sus títulos de portada pone como destacado: el primer semestre terminó con la inversión en rojo y con giro récord de utilidades. En junio la remisión de divisas de empresas a sus casas matrices pegó un salto, llegó a 1.023 millones de dólares. El superávit en cuenta corriente cambiaria no compensa la fuga de dólares, en otro de los títulos. La inflación de julio se mantiene en torno del 2%, anticipa BAE Negocios. También el gobierno exige que se garantice el 75% de clases en el paro de hoy, a propósito de lo que recién estábamos escuchando, esta intimación y advertencia que hizo el Ministerio de Capital Humano al respecto. La ley de tierras, el oficialismo pone a prueba el acuerdo con los gobernadores, señala BAE Negocios entre sus títulos principales para la portada de este lunes que ya estamos transitando. La prensa también lo pone destacado: paro docente, busca el gobierno garantizar el 75% de las clases. También anticipa que más de 73.000 migrantes ya volvieron a Marruecos y la derrota de River en el fondo de la tabla lo pone también la prensa como título destacado de esta jornada que ya estamos transitando en este lunes 3 de agosto. Entre otras cuestiones, agosto llega con aumento en varios sectores porque ya entró en vigencia el nuevo cuadro tarifario para electricidad y gas, con boletas de electricidad que han llegado con unos valores realmente astronómicos para muchas familias. contempla aumentos promedio del 2,99% en tarifas de gas y del 1,8% para la electricidad.

0: prepagas, colegios privados, internet, cable y telefonía también sufrieron subas. Empresas de medicina prepaga que remarcaron hasta el 2,1%, establecimientos de educación con 5,5%, prestaciones de internet, cable, telefonía 2,5%, transportes y peajes, otro de los sectores que también experimenta aumentos. Suba de trenes 10,5%. Ahora el pasaje mínimo cuesta 420 pesos. Tarifas de colectivos que suben entre 3,9 y 4,4% en el AMBA. Así el boleto mínimo en el conurbano está a 1.111 pesos con 19 centavos y en capital 852 pesos con 90. El subte también ajustó su valor 4,1%. Ahora el viaje se ubica en 1.621 pesos con sube registrada. De lo contrario, es el valor de 2.541 pesos con 10 centavos. Y los peajes también en la ciudad de Buenos Aires han tenido una remarcación de 3,9%. Así, un pequeño resumen de cómo están comenzando a hacerse efectivos estos aumentos con el comienzo de agosto. Diario Popular en su portada también lo pone a River, bronca monumental a lo que fue la derrota ante Rosario Central, con los hinchas que estallaron de indignación contra la dirigencia y los jugadores, un clima muy caliente, cantaron que se vayan todos, corearon el nombre de Ramón Díaz, obras decisivas para el Chacho Coudet, dice el diario Popular. Boca salvado por los pibes en lo que fue el empate que se trajo de Rosario. También pone en portada el paro docente. Cetera ratificó el paro y el gobierno quiere el 75% de prestación habitual, entre los títulos principales. Y este hecho ocurrido en Mar del Plata, la conmoción por el femicidio de una joven madre que engañaron con una falsa oferta laboral. Está destacado en la portada del diario Popular, entre los temas principales para este lunes, que por supuesto en todo lo que es el deporte nos remite, como siempre, a el suplemento deportivo que acompaña la edición gráfica del diario Popular. 5 de la mañana, 16 minutos.
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0: 5 de la mañana, 17 minutos. Sigue generando repercusiones la presentación que se realizó ante Naciones Unidas por la situación de Cristina Kirchner. Quien habló al respecto fue el diputado nacional Agustín Rossi y sostuvo que si esta presentación en Naciones Unidas le devuelve derechos políticos, será más viable la conducción del PJ.
1: Yo creo que Cristina nunca ha dejado de manifestar su voluntad y de conducir el espacio político. Eso me parece que es manifiesto, ¿no? Esta jugada que hace, que si me devuelven mis derechos políticos, la posibilidad de ejercer la conducción del espacio, sea o no sea candidata, es mucho más viable. Si flexibilizan las condiciones de detención domiciliaria, que es otra de las cuestiones que están pidiendo en la cautelar, claramente que también les permiten tener mayores facilidades a la hora de ejercer un liderazgo político, digamos, ¿no?
0: Otro de los que se expresó al respecto fue el gobernador de La Rioja, Ricardo Quintela. Recordemos que el pasado sábado organizó un encuentro donde muchas de las figuras del peronismo estuvieron presentes para recordar los 50 años del asesinato de Monseñor Angelelli. Y allí Ricardo Quintela volvió a plantear la unidad como prioridad por sobre todas las cosas.
2: El peronismo tiene una oferta electoral muy, muy importante. Estamos tratando de colaborar entre todos los compañeros para tratar de lograr un ámbito común tipo...

Vamos a debatir y discutir la importancia que tiene la unidad. Solo tiene que haber voluntad, voluntad de salvarlo, tratar de constituir la unidad por sobre todas las cosas, y luego el proceso, diremos cuál va a ser el proceso de selección de nuestros candidatos que nos van a representar.

0: también hizo referencia al tema este de la unidad, pero desde el Frente Renovador fue la diputada Cecilia Moro.
1: Participamos en nuestro caso en nombre del Frente Renovador porque creemos firmemente en la unidad de valores, de acción, en la unidad estratégica para salir de este modelo. Esto no significa eliminar la posibilidad de competir para nadie, pero sí tenemos que estar todos, como estamos en los bloques de diputados nacionales y de senadores nacionales, parados para decirle a Milei por acá no. No tengo ningún tipo de dudas que va a haber unidad porque el pueblo así lo requiere, ¿no?
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0: Y se está jugando la fecha número 3 del torneo Clausura. ¿Cómo viene el fin de semana hasta ahora con los partidos y lo que falta? Nos amplía Julián Quintero.
3: Fin de semana con mucho fútbol argentino. El sábado comenzó la fecha 3 con 5 partidos. Estudiantes de Río Cuarto y Banfield empataron sin goles. Gimnasia y Esgrima de Mendoza derrotó 2-0 a Unión. Argentinos Juniors le ganó 1-0 a Belgrano en Córdoba. Estudiantes de La Plata goleó 3-0 a Defensa y Justicia. Y Tigre sorprendió a Racing en Avellaneda ganándole por 3-1. El domingo, Gimnasia y Esgrima de La Plata derrotó 2-1 al Docivi en Mar del Plata con hinchas visitantes. Barraca Central venció 1-0 a Deportivo Riestra. Newell's y Boca igualaron 2-2. River cayó 1-0 ante Rosario Central e Instituto le ganó 1-0 a Lanús en la última jugada del partido.
0: El empate de Boca fue clave, Leonel Flores, el juvenil, y justamente se refirió al encuentro.
4: Un poco amargado por el resultado porque nos queríamos llevar los 3 puntos, pero bueno, nada, hay que seguir paso a paso y seguir demostrando. Tendríamos que haber ganado el partido, tuvimos ahí un par de situaciones que tuvimos que aprovechar, que bueno, no quiso entrar, pero nada, hay que seguir paso a paso, esto recién arranca. Me pide que juegue suelto, que encare, nada, la verdad que estoy muy agradecido, lo digo siempre, nada, porque me hayan dado la oportunidad, contento.
0: Bueno, por lado de River, tanto los jugadores como Coudet ya habían anticipado antes del encuentro que no iban a hablar al final del partido. Igual no tienen que hablar, tienen que jugar, ¿no? Básicamente, con hablar no hacemos nada, pero fue muy tenso el clima que se vivió durante el partido, en la previa donde fue muy resistido Coudet, también varios jugadores, y también luego del partido ante Central en el hall de la San Martín hubo una convocatoria donde hubo mucho reclamo y desde hacía mucho tiempo que no se escuchaba un pedido para que se vayan todos, incluyendo, ¿no?, secretaría técnica, dirigentes, etcétera. Si hubo palabras del lado de Rosario Central, y quien habló fue el capitán canalla, el Ángel Fideo Di María.
5: Nos mostramos como equipo grande porque nos agarraban de contragolpe y no pudimos terminar de ganar ese partido, y se nos terminó dando en una cancha muy difícil contra jugadores campeones del mundo, jugadores que tienen muchísima calidad, jugadores que se fueron hace poco a Europa y ahora volvieron de vuelta, y no es fácil ganar acá, es muy difícil, todos lo sabemos, y creo que es un premio muy, muy grande para nosotros, para nuestra familia, que veníamos sufriendo de no poder sacar los 3 puntos y le pudimos dar una alegría también a toda la gente central. La verdad que es algo muy lindo poder reencontrarme con ellos. Es difícil cuando están fuera. Es lindo cuando están acá y poder cruzármelo con Lea tomando unos mates, riéndonos un poco, con Nico acá también, somos muy amigos con su familia también, vivimos momentos muy lindos y 2 años hermosos en Portugal, tengo mucho cariño, somos muy amigos y nada, que vuelvan al fútbol argentino, que sean tan queridos por su gente, a uno lo hace muy feliz.
0: Y hoy justamente estará culminando esta fecha número 3.
3: Se cierra la fecha 3 del torneo Clausura 2026. A las 16:45, Sarmiento de Junín recibe a Independiente Rivadavia de Mendoza. Desde las 19 se jugarán 2 partidos, Platense ante Talleres y Vélez frente a Independiente. Y en los últimos del día, Huracán será local ante Atlético Tucumán y San Lorenzo visita Central Córdoba en Santiago del Estero. Ambos a las 21:15.
0: El cronista en su portada tiene como título principal, con el dólar bajo control y una suba de la tasa en pesos, agosto extiende el atractivo del carry trade, es el título más destacado. Milei reveló que se tiene definido su candidato a vice para competir por la reelección en 2027. Blindaje del Banco Central. El nuevo rol del Congreso en la nueva Carta Orgánica facilita el apoyo de los aliados. Respecto a esto, hay que anticipar que ya la bancaria emitió un comunicado donde justamente se opone a esta reforma enviada por el gobierno del Congreso para la modificación de la Carta Orgánica. Efecto mundial. Las apuestas online le dejaron a Arca 72 mil millones de pesos, dice el cronista en su portada. Y también el RIGI ronda 50 mil millones de dólares en anuncios, pero con plazos flexibles, aclara el cronista en su portada. Inversión bruta fija sigue en rojo entre los títulos principales que está presentando para este lunes 3 de agosto el diario El Cronista en sus títulos más destacados.
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0: El Papa León XIV se refirió a la crisis migratoria en Ceuta y esto decía:
6: pidiendo a Dios, por medio de la intercesión de nuestro Señor de África, que se puedan encontrar soluciones de paz, de estabilidad y de justicia.
0: Mientras tanto, hay contradicciones en cuanto a las cifras, porque desde el gobierno español elevaron a 72 el número de migrantes muertos que intentaban cruzar la frontera con Marruecos, pero desde Ceuta dicen que son 88 los fallecidos en medio de la crisis migratoria. Fernanda Cornejo amplía este tema.
7: El gobierno de Marruecos ha achacado la crisis migratoria en Ceuta a una combinación de la actuación de las redes de trata de persona, a la desinformación y a los malos entendidos en torno a una sentencia del Tribunal Supremo de España sobre las devoluciones en caliente en su primera valoración pública de la incursión masiva de decenas de miles de marroquíes en la ciudad autónoma durante el jueves y el viernes a través del espigón de Tarajal, que se ha saldado con al menos 72 muertos, la mayoría de ellos ahogados.
0: Cinco de la mañana, 27 minutos. Mientras Lula da Silva confirmó su candidatura a la reelección para los comicios que se van a estar desarrollando en Brasil el próximo 4 de octubre, Flavio Bolsonaro no logró cerrar su fórmula presidencial. La senadora Teresa Cristina, ex ministra de Agricultura de Jair Bolsonaro y una de las voces con más peso en el agronegocio brasileño, finalmente desistió de sumarse a la boleta. Detrás de este portazo hay sobre todo un cálculo de partido. El progresista, que encabeza la senadora, consultó a sus sedes provinciales y la mayoría prefirió no pegarse a una candidatura de Bolsonaro, que todavía no despegan las encuestas, pese a que fue Milei a brindarle apoyo, y también a los dichos de Lula, ¿no?, respecto de que vaya Trump, vaya Milei. Él igual va a ir por esta campaña. Habrá que ver cómo repercute en los mercados el valor del precio del petróleo, porque se desplomó tras el anuncio de Trump de nuevas negociaciones con Irán para poner fin a la guerra, y conversaciones que estarían comenzando hoy, según nos anticipa Fernanda Cornejo.
7: El presidente de los Estados Unidos, Donald Trump, anunció que el lunes comenzará las nuevas conversaciones con Irán, luego de haber pospuesto un ataque militar que calificó como el mayor desde la Segunda Guerra Mundial. Según Trump, la decisión de suspender la operación respondió a pedidos directos de Irán y de países vecinos, quienes solicitaron enviar acciones militares para facilitar la posibilidad de un acuerdo diplomático.
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0: Javier Torrente, ¿cómo arranca la semana?
8: La primera semana hábil de agosto en el AMBA viene con mucha humedad, con nubosidad y sobre todo inestabilidad. Este lunes, neblinas matinales, una tarde mayormente nublada con 16 grados y una noche algo inestable con una baja chance de lluvias aisladas. El martes, mínima 12, máxima 16, también con neblinas en los extremos del día, madrugada y noche, luego mayormente nublado. Y el miércoles una mínima de 11, una máxima de 17 también, con neblinas matinales y luego mayormente

0: Ente nublado.
1: Así vamos llegando al final de esta media hora en el programa Siempre Noticias. Hasta las 6 te acompañamos porque quédate, tenemos muchísima información para recorrer. Vamos a tratar de meter todo antes de las 6 de la mañana. El top va a indicar exactamente las 5 y media con 14 grados 6 décimas de temperatura a esta hora del inicio del lunes en Buenos Aires y alrededores, y algunos lugares con algunas neblinas en el comienzo de esta jornada.

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1: Si venís circulando por la avenida Juan B. Justo a la altura de Nicaragua, te vas a encontrar con un operativo policial, una persecución por parte de un móvil a una moto. Terminaron subiéndose a la vereda a la altura de una entidad bancaria, pasando la estación de servicio que está ubicada en Juan B. Justo y Nicaragua. Esto es sentido a Liniers. Está reducido un carril del lado derecho porque ha quedado allí el móvil policial que participó de esta persecución. No está generando mayores demoras a esta hora, pero te vas a encontrar con este siniestro, insisto, Juan B. Justo a la altura, pasando un poquito Nicaragua en sentido a Liniers. Entre los títulos que estamos repasando de portadas de diarios económicos, se están haciendo referencia a este envío de la modificación de la Carta Orgánica del Banco Central, que va a comenzar a ser tratado por el Congreso esta semana en comisión. El diputado y presidente de la Comisión de Finanzas, Santiago Pauli, representante de La Libertad Avanza, dijo que es muy difícil oponerse a la medida a menos que seas kirchnerista.
2: Muy difícil para todo el que no sea kirchnerista oponerse a esta reforma, porque entendemos que es la única manera de terminar con la inflación para siempre en Argentina. Obviamente pueden haber algunos matices en el cómo. Estuve viendo algunas declaraciones de diputados más del centro del recinto. Vamos a escucharlos, vamos a discutirlo. Necesitamos que esto sea tratado y que sea votado, y obviamente en esa conversación, para que haya un acompañamiento de otros bloques, hay que escuchar esos matices, pero en términos generales, todo el que no sea kirchnerista puede ver el sentido de por qué es necesario esta ley en Argentina. El peso perdió valor. ¿Y por qué perdió valor? Porque quienes lo tenían que cuidar, el Banco Central, hicieron de todo menos cuidarlo. Bueno, queremos que el Banco Central vuelva a cuidar el valor para que el peso argentino sea una moneda fuerte y valga.
1: Bueno, respecto a este argumento que la reforma de la Carta Orgánica apunta a bajar la inflación para siempre, quien habló por Radio 10 fue el expresidente del Banco Nación y exintegrante del directorio justamente del Banco Central, Eduardo Hecker.
3: Yo creo que hay aspectos instrumentales y aspectos culturales en esta discusión. Uno de los aspectos culturales es si el gobierno tiene que tener alguna preocupación superior a bajar la tasa de inflación. Y en todo caso creo también que el gobierno de Milei se enfrenta con que seguir bajando la tasa de inflación tiene un límite, y hoy es difícil perforar ese piso del 2%. Todavía tenemos inflaciones muy altas y no veo la perspectiva de que esto vaya a una inflación de un dígito anual. Entonces yo creo que eso es mantener vivo un relato y creer que la reforma de la Carta Orgánica en sí misma va a ser el instrumento para bajar la inflación, me parece que es una discusión inadecuada.
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0: Y comienza el Mastermill de Toronto, hay muchos argentinos allí inscritos, nos amplía Quique Cano.
1: En esta semana el territorio canadiense será la sede para el tenis internacional. En el Mastermill que se disputa en Toronto habrá cuatro argentinos debutando. Hoy Mariano Navone lo hará a partir del mediodía frente al italiano Matteo Berrettini, Camilo Carabelli frente al británico Cameron Norrie. Sebastián Báez tendrá del otro lado de la red a otro italiano, Mattia Bellucci, y Juan Manuel Cerúndolo, en el último turno de la cancha número 9, enfrentará a Hamad Medvedjevic. Mientras tanto, en el WTA 1000 de Toronto, la única argentina en el cuadro femenino se enfrentará a la estadounidense Sloane Stephens, llegada desde la clasificación en el último turno del Grand Slam.
0: De la mañana, 35 minutos. El diario Crónica en su portada, un River que hace historia es el título, pero por lo malo, ¿no? Porque dice, no perdía 5 partidos seguidos desde 1911. En un monumental en llamas por el presente del equipo, el millonario volvió a caer esta vez frente a Central, que lo venció por 1-0 con gol de Otamendi en contra. Sin puntos en el torneo local al cabo de 3 fechas y eliminado de la Copa Argentina, la continuidad de Coudet pende de un hilo. Insultos para la comisión directiva. Todo esto lo resume Crónica en su portada. Después Boca se trajo un punto de Rosario, lo que nos resumía hace unos minutos Julián Quintero. Casi el 90% de los argentinos necesita 2 o más empleos para llegar a fin de mes. Este es un interesante trabajo que dio a conocer la consulta.

ABC dice: el gobierno forzado a pactar la reforma urgente de la ley de extranjería. Tras la avalancha de inmigrantes, Sánchez se abre a modificar la norma y el Partido Popular tiene ya registrado una propuesta en el Congreso. Entre los títulos destacados, El Mundo.

0: viernes, pero que hay un paro de CETERA que vamos a estar charlando a lo largo del día, de este lunes, uno de los temas que obviamente trasciende en el arranque de semana. ¿Cómo estás, Vale? Bienvenida.
1: Hola, ¿cómo estás, Pablo?
0: Muy, pero muy bien.
1: Mucho
0: muy
1: tiempo
0: bien.
1: De no verlo.
0: Claro, y desde
1: primero usted, después yo entré a boxe, ¿se da cuenta?
0: 9 de junio, el 10 me fui.
1: Claro.
0: Ya no vine acá, el 9 de junio.
1: ¿Cuánto tiempo,
0: hoy ya
1: Pablo?
0: ¿Qué día es? Hoy estamos a 3 de agosto, mirá.
1: Ahí tenés.
0: Impresionante.
1: Sí,
0: bueno,
1: señor.
0: ¿Cómo está esa mano?
1: Bien, bien, ya estoy. Hay que cuidar las izquierdas.
0: Hay que cuidar, que sí.
1: Hay que cuidar las
0: hay
1: izquierdas.
0: Hay que cuidar las izquierdas.
1: Sí, sí, túnel carpiano, así que ya estamos en carrera.
0: Bueno.
1: ¿Vio? Ya estamos. Ya entramos a boxe, ya estamos bien. Muy contenta. ¿Cómo le fue el viernes?
0: Muy bien, con la cena de emociones.
1: Qué
0: el
1: alegría.
0: Saludo a toda la gente que nos fue a ver. La
1: lleno.
0: Verdad que lleno, total.
1: Qué alegría, qué alegría.
0: Con una lluvia torrencial.
1: Sí, sí, tremendo.
0: Impresionante.
1: ¿Cómo
0: lo
1: llovió,
0: que llovió
1: en serio, ¿eh?
0: Pero
1: la gente firme ahí, acompañando.
0: La gente firme, acompañando. Así que muchísimas gracias.
1: Bueno, me alegro
0: porque,
1: tanto.
0: Porque, bueno, hicimos un show especial.
1: Claro.
0: Distinto al que habitualmente venimos haciendo porque le dimos todo un toque mundialista.
1: Me imagino.
0: En cuanto a los diálogos.
1: ¿Hubo invitados? ¿Invitadas?
0: Hubo invitado, estuvo Gustavo López.
1: Mirá Gustavito.
0: Invitado, el flaco, la verdad que la rompió toda. Y la pasamos realmente muy bien, la gente disfrutó, se
1: qué
0: emocionó.
1: Alegría. ¿Y sí?
0: Y bueno.
1: Son así lindas que, esas compartidas.
0: Sí, la verdad que sí.
1: Está bien, vienen bien, sí. Vienen bien. Y bueno, yo el sábado sí, no arranqué el día sin... Ahí.
0: Ah,
1: la caña con
0: cumpliste
1: ruda.
0: ¿Cumpliste
1: sí,
0: con la
1: cumplí
0: tradición?
1: Con la tradición, claro.
0: Qué bien.
1: Y no vaya a ser, viste, que había... Julio te prepara, agosto te lleva, y dije, fush, fush.
0: Claro,
1: no,
0: yo me olvidé de llevarme lo que había quedado acá del año pasado, que había quedado casi una botellita
1: bien
0: entera.
1: Bien macerada,
0: claro.
1: Claro, claro, claro. Bueno, mira, Pablo, estamos con una mañana, como vos decías, muy gris, ¿eh? El cielo mayormente nublado en la ciudad de Buenos Aires, con 14 grados, 3 décimas de temperatura, 90 el porcentaje de la humedad. Hay algo de viento del sector noreste, pero apenas a 4 kilómetros por hora. Después vamos a ver qué nos comentan, pero estoy viendo 16 de máxima con neblina durante la mañana, así que ojo con ese dato, mayormente nublado el cielo a la tarde, y hay una baja chance de alguna lluvia aislada a última hora del día, ¿eh?
0: Bueno, muy bien, bárbaro, fantástico. ¿Hay numeritos?
1: Tenemos
0: de la
1: numeritos, por supuesto. Vamos a repasar los sorteos de la lotería. En este caso, en la ciudad de Buenos Aires, el sábado en la nocturna salió el 9.150. El PAN, en provincia de Buenos Aires, el 5.871. Los excrementos. ¿Qué pasó en Santa Fe? 9.712. El soldado. En Entre Ríos, el 5.838, el aceite, el 38 en Entre Ríos, y en Córdoba salió el 2.939 la lluvia. Por último, en Uruguay, 296 a la cabeza en la nocturna, el marido, el 96.
0: Muy bien.
1: Y también el sábado hubo loto. ¿Qué pasó con el loto? En el tradicional, el 09, 12, 27, 32, 37 y 44. El pozo quedó vacante. Y en el sale o sale del loto, el 04, 10, 12, 25, 30 y 39, hubo 10 ganadores con 5 aciertos. No está mal, viene bien para hasta que se cobre 5.184.000 pesos cada uno en el sale o sale del loto. Pero anoche tuvimos Kini 6.
0: Ah, bueno.
1: Vamos al reparto del Kini 6. Tradicional, con estos números, 00, 12, 23, 29, 43 y 45. Quedó vacante el tradicional del Kini 6. Chusmeamos, tradicional la segunda también vacante, revancha vacante. Y hubo reparto lindo en el siempre sale con estos números 00, 01, 09, 22, 27 y 29. Hubo 22 apuestas ganadoras con 5 aciertos. Cada uno de estos 22 apostadores se llevan 22.785.000 pesos.
0: Bueno,
1: lindo,
0: bien.
1: Ahí estamos.
0: Viene lindo, viene
1: lindo,
0: realmente
1: ¿cómo?
0: Muy, pero muy bien.
1: Sí, señor.
0: 6:00 a.m, 10 minutitos, todavía estamos a oscuras, ¿no?
1: Sí,
0: en un
1: claro.
0: Ratito comenzará a amanecer. Y te imagino a vos en tu casita preparándote el primer matecito de la mañana con la radio encendida. Radio 10, mañana Silvestre, el programa del Gato Silvestre hasta las 10 de la mañana. Y hoy tenemos el Santo Oral.
1: Siempre,
0: que corresponde,
1: Pablo, a este 3 de agosto, la Iglesia Católica recordando la figura de Santa Lidia. Santa Lidia, discípula de San Pablo. Su habitación fue la primera iglesia en Europa fundada por San Pablo. Cuando el apóstol llega a Filipeos, en Macedonia, encuentra la hospitalidad en la casa de esta recién convertida al Evangelio. Hoy, Santa Lidia en este 3 de agosto.
0: Bueno, muy bien. Vamos recordando todas las vías de comunicación que tenemos para que la gente nos acompañe.
1: Vamos, hoy los queremos más que nunca en el WhatsApp, el 11-23-66-0710, y en nuestra página www.radio10.com.ar, margen superior izquierdo, ahí entran derechito a YouTube, nos escriben a través de el chat, por supuesto, y esta comunidad sigue creciendo.
0: Muy bien, muchas gracias, Vale. Así estamos arrancando esta mañana. Y si vos estás por salir de tu casa rumbo al trabajo o estás por retornar al mismo porque trabajaste a lo largo de toda la noche, vamos a conocer cómo está el tránsito, ¿no? Los ingresos, los egresos a la capital federal y también, obviamente, los servicios públicos. Norita Costa, buen día.
2: Buen día, Pablito, buen lunes para todos, buena semana. Está todavía oscuro, no amaneció, por supuesto. Hay algunos sectores con baja visibilidad, con neblina y la calzada bastante húmeda porque la humedad no cede, así que por favor, luces bajas encendidas, respeten distancia de frenado entre vehículos y maniobras bruscas, por favor, mucho cuidado porque ya tenemos choques, uno de ellos en el acceso este a la altura del peaje de Ituzaingó, mano a la ciudad de Buenos Aires, así que muchísima precaución porque se carga bastante el oeste, muy lento camino negro también desde Recondo hacia Puente La Noria, sentido a General Paz, Panamericana y Autopista Buenos Aires-La Plata, sin incidentes, pero con una marcha que se va volviendo más lenta hacia la ciudad de Buenos Aires. En el barrio de Palermo hay reducción en Juan B. Justo y Nicaragua. En la madrugada hubo una persecución que terminó con un choque de un móvil policial y una moto. Está limitado un carril mano a Liniers, esto es Juan B. Justo y Nicaragua, a tenerlo en cuenta. Entonces, porque ya se empieza a cargar Juan B. Justo y hay demoras. El Metrobús no está afectado, circula con normalidad. Atención para los usuarios de subtes, especialmente de la línea E, porque desde hoy aproximadamente por 3 meses va a estar cerrada la estación General Urquiza, esto es por obras de mejora, así que va a estar sin funcionar la estación de la línea E General Urquiza. En estos momentos, trenes, subtes y el premetro, todo a horario, Pablito.
0: Muy bien, muy bien, muy bien. Gracias, Norita. Vamos actualizando más adelante, ¿sí?
2: Dale, hasta luego.
0: Bárbaro. Bueno, a ver algunos títulos de las tapas de los diarios que tenemos por aquí. Por ejemplo, Página 12 destaca con su título Educando a Milei. Todos los niveles de enseñanza paran hoy y mañana en una protesta unificada contra el ajuste que lleva adelante Milei sobre la educación pública. Reclaman paritarias nacionales, el cumplimiento de la ley de financiamiento universitario y la restitución del fondo de incentivo para los maestros. El gobierno amenaza con aplicar por primera vez la reforma laboral que limita el derecho a huelga. Vamos a estar hablando de esto, ¿no? Porque habrá controles, aparentemente, del gobierno para que se cumpla con
1: El 75%,
0: ¿no? Así que veremos qué es lo que sucede. Hoy es un día es una semana muy importante. Seguido voy a estar con Juancito Stragnoy porque ya el viernes nos adelantaba que agosto arranca con aumentos en todo sentido, fundamentalmente en el transporte. ¿Qué dice acá? Va de negocio, dice: el primer semestre terminó con la inversión en rojo y con giros récord de utilidades, ¿sí? El gobierno exige que se garantice el 75% de clases en el paro de hoy. La inflación de julio se mantiene en torno al 2%. Ley de tierras, el oficialismo pone a prueba el acuerdo con los gobernadores. Son algunos de los títulos que trae Bae Negocios. Que dice Clarín, 59% dice que la pasa mal, pero Milei continúa con ventaja para el 2027. Es como una especie del síndrome de Estocolmo, ¿no? O sea, no tengo laburo, tengo hambre, si salgo a la calle me muelen a palos, pero Milei corre con ventajas. Es raro lo que estamos viviendo. El presidente afirma que por ahora no habrá designaciones en la corte. Economía da señales de ponerle al dólar un techo de 1.500 pesos. Esto a pesar de aquella declaración, ¿no?, de jefe de gabinete, cuando manifestó, el vocero manifestó que el dólar se podía ir a 1.800. Y en la tapa está la imagen de Otamendi, en donde dice: aunque mostró una mejor cara, River llegó a un récord de derrotas seguidas. Me da risa el título, ¿no? Boca empató y sigue preocupado. Es más duro el título de Boca que el de River, en donde en River hubo un hall central después de mucho tiempo, de la época de Pasarela, que en el hall de River no insultaban al presidente, no reclamaban para que se vayan todos. Este,
1: qué momento.
0: Un momento, sí, tremendo. ¿Y qué otra? A ver, otro título dice ya. Vuelve a parar Cetera y quieren aplicar la nueva ley sobre huelgas. Que dice Crónica: un River que hace historia, no perdía 5 partidos seguidos desde 1911. Tremendo, el dato. En un monumental en llamas por el presente del equipo, el millonario volvió a caer, esta vez frente a Central, que lo venció 1-0 con gol de Otamendi en contra. Sin puntos en el torneo local, al cabo de 3 fechas y eliminado de la Copa Argentina, la continuidad de Coudet pende de un hilo. Insultos para la comisión directiva, pero primero la comisión y después puntualmente para con el presidente, ¿no?, para condicarlo. Casi el 90% de los argentinos necesita 2 o más empleos para llegar a fin de mes. Ese es el título que trae Crónica, arriba de la foto de los jugadores de River yéndose del campo de juego después de la derrota. Se registró un 5,9% más de turistas que el año pasado, las vacaciones de invierno. Dato alentador ese. Hoy paro docente bajo la atenta mirada del gobierno. Esto está todo en la tapa de Crónica. ¿Qué dice Diario Popular? Diario Popular también lo trae en la foto a River, en donde dice: bronca monumental. Bueno, es un título que se asemeja más a lo que se vivió ayer en el Estadio Monumental, ¿no? Bronca monumental. El millonario sumó su 5ª derrota consecutiva, una racha que no conocía desde 1911. Si bien mostró cierta mejora, no pudo enderezar de local su muy mal presente y perdió ante Central con gol en contra de Otamendi. Los hinchas estallaron de indignación contra la dirigencia y los jugadores, y en un clima muy caliente cantaron que se vayan todos y corearon el nombre de Ramón Díaz. Fuerte eso también, que pidieron por Ramón Díaz, en donde se sabe que Ramón Díaz, está totalmente enfrentado con Enzo Francescoli y con esta, o parte de esta dirigencia en su momento, ¿no?, cuando se fue de River, campeón. Boca salvado por los pibes, dice el Diario Popular. El Rojo quiere estirar su racha en su visita a Liniers ante Vélez. El paro de Cetera, y el gobierno quiere el 75% de prestación habitual. Y se estrena la serie de Moria. Bueno, vamos, claro, a estar con Nachito Rodríguez luego hablando de esto, porque dicen...
1: El 14 de agosto.
0: Que la serie va a traer cola, y yo me imagino eso también, que va a ser muy polémica.
1: El viernes 14 y el domingo 16 cumple los 80, Moria.
0: Mirá, claro, no va a pasar totalmente inadvertida, no, como una serie más. 5 millones de turistas viajaron por el país en estas vacaciones. Y aparece el diario La Nación, en donde trae a River con foto en tapa: River en crisis, el Monumental explotó contra todos. Y los jugadores yéndose del campo de juego. El gobierno hará controles en el paro docente para garantizar que haya clases. Indudablemente que es el tema en la finalización de las vacaciones de invierno. El paro por el reclamo salarial, y con un gobierno que con la nueva ley laboral quiere garantizar de cualquier forma que el 75% se cumpla. Y esto es realmente un ataque y un destrozo al derecho al reclamo, ¿no?, al derecho a huelga. Boca desconcierta, entusiasma y sufre en el mismo partido, dice La Nación. Milei sube la apuesta: Lula es un ladrón y un corrupto. Ah, bueno. Qué bárbaro. Crece el rechazo en el Congreso a la ley de tierras. Y Olé dice, está de último, la tapa es River, ¿no? Está de último y perdió River. Claro, o sea, no, ya está último y además perdió River, como diciendo este... medio rebuscado, pero bueno, ahí está el título de River. Central ganó en el Monumental, el Millo en el fondo de la tabla, 0 puntos de 9, 0 gol a favor, 1000 chiflidos y un canto de protesta, que se vayan todos. Pibes al rescate, este es el título de Boca, 2-2 con Newell's, un buen primer tiempo, se arruinó en 15 minutos, pero Flores y Aranda encabezaron la reacción. Pero estos son los títulos de todos los diarios que tenemos la tapa aquí en la mesa. ¿Cómo le va, Juan? ¿Qué tal?
3: ¿Cómo estás, Pablo? Buen día para todos y para todas. En un día, obviamente, donde el centro de la escena se la lleva el conflicto educativo y donde comenzaron a regir los aumentos que te habíamos anunciado sobre el cierre de la semana pasada, muy fuertes, del 3,9% en el transporte en el área metropolitana de Buenos Aires, que en el caso en particular de los trenes supera el 10%, pero a eso se adicionan las subas en luz, en gas, en combustibles y en servicios privados como las prepagas y también los colegios privados, obviamente en espejo a una situación donde muy probablemente en muchos colegios se vea resentida la actividad por justamente el paro lanzado por CETERA.
0: Muy bien, muy bien. Vamos a conocer cómo viene el día de hoy en cuanto al tiempo, el clima.
1: Dale, vamos,
0: ¿y qué nos espera a lo largo de la semana?
1: Sí, señor.
0: Atentos, todo el mundo, porque tenemos que ir preparando la ropa, ¿viste? Y vos, sí, de acuerdo a lo que...
1: ¿cómo fundamental.
0: Viene la semana? Vamos preparando más o menos el vestuario.
3: Será tormentoso toda esta semana.
0: Veremos, y ahí lo tenemos al mejor, al número uno, Javier Torrente, que le damos la bienvenida a este lunes. ¿Qué tal, Javier?
4: Buen día, Pablo, y a todo el equipo. Y estamos arrancando el último mes del invierno, al menos en forma meteorológica, ¿no?
0: Claro.
4: Ya septiembre se incluye en la primavera, meteorológicamente hablando, no hace falta estar esperando 31-1. Esas son convenciones de los humanos. La naturaleza es la que va manejando. Así que a no confiarse, porque agosto es traicionero y lo va a demostrar el próximo fin de semana con un bajante de temperatura. Hablando de temperatura, agosto tiene valores que van mínimos promedios de 9 grados, máximas promedios de 18, como para tener una idea y darnos cuenta que con estos 14 grados estamos muy por encima de la mínima promedio, con una semana donde las nubes van a poblar el cielo porteño y de sus alrededores con mucha humedad y también inestabilidad. Casi todos los días vamos a arrancar con alguna neblina, por ahí no en capital, pero sí en el AMBA, mayormente nublado en la tarde, y en el caso de hoy lunes, lluvias aisladas, por ahí muy bajísima chance, los modelos no lo muestran, pero puede pasar, lo dice el Servicio Meteorológico, con una máxima de 16. Martes, 12-16, también las neblinas, tanto a la madrugada como en la noche, y durante el día mayormente nublado. El miércoles, 11-17, con neblinas. El jueves hay episodios, baja chance, pero todos lo marcan de probabilidad de lluvias. Algunos lo ubican en el final de la tarde y la noche. Atención con esto. Puede pasar lluvias nada más, ¿eh? Así que estaremos atentos con rotación del viento al sur. Y el viernes 9-15, mayormente nublado. Como les dije, el fin de semana puede bajar la temperatura ubicándose en 8 grados o 7 de mínima y una máxima entre 15 y 16. Habrá que estar atentos con eso. Los alertas en el país, bueno, amarillo por tormentas en el NEA, sigue la lluvia, que eso después trae problemas río abajo, va a llegar hasta el río de la Plata. Naranja por nevadas y amarillo por viento en toda la zona de Cuyo. Y amarillo por lluvias en la costa de Santa Cruz, según informa el Servicio Meteorológico Nacional, Pablo.
0: Muy bien, Javier, muchas gracias,
4: Abrazo grande.
0: Completito, completito. Muy, pero muy bien. Bueno, a ver, a otros títulos que tiene que ver, por ejemplo, datos que preocupan al gobierno. Una encuesta reveló que más del 60% quiere un cambio en 2027. Esto se trata de un estudio reciente de la consultora Subán Córdoba y Asociados. Más del 60% quiere un cambio en el 2027. Javier Milei confirmó que ya tiene candidato a vicepresidente para el 2027, no dio el nombre, pero que ya tiene su candidato para acompañarlo en la fórmula, candidato o candidata. Miguel Ángel Pichetto afirmó que Victoria Villarroel será candidata a presidenta en las elecciones de 2027. Esto es una especie de, como de un vocero de campaña, claro, digamos, de Pichetto de, con Villarroel, en donde dice que será candidata la actual vicepresidenta. Axel Kicillof advirtió que Javier Milei está extorsionando a los gobernadores para suspender las PASO. Y esto es tremendo, ¿no? Una joven salió por una entrevista de trabajo y la encontraron muerta en una playa en Mar del Plata.
1: Dos detenidos, terrible. La encontró el hermano. Horroroso el femicidio.
0: Tremendo.
1: Mamá de dos nenas, una de seis y una de uno. Espantoso.
0: Espantoso, realmente. Donald Trump frena los ataques contra Irán y confirma el inicio de nuevas conversaciones este lunes. Son títulos que tienen que ver con el día de hoy. Bueno, 6:26 vamos repasando nuevamente los mensajitos, los primeros, los tempraneros.
1: Sí,
0: que nos
1: me encanta, me encanta porque ya además parece que tiene caducidad. Acá Jorge de Lanús, quédate tranquilo, Pablo, tenés tiempo hasta el 15 de agosto para tomar la caña con ruda. Y no sé, le puso fecha de vencimiento, se ve como el agua, el gas. Me encanta.
3: Es como el segundo vencimiento.
1: Me encanta, claro. sí.
0: Es verdad.
1: Jorge Perino de Once, buena semana, el equipazo de Radio 10, saludos, muchas gracias, Jorgito. Y acá, mira, la tengo a Carmen de Pilar, que nos quiere, nosotros también. Dice, Pablo, ¿qué pasa con Boca? Y además también dice, podés tomar la caña con ruda. Bueno. Igual, uno de estos días en ayuno, lo importante es la intención. Y viva Perón, dice Carmen de Pilar. Bueno, Carmencita, beso grande.
0: Un beso.
1: Sergio de Quilmes, Tofoni y Guillet, imputados por lavado de activos en los Estados Unidos, los privatizadores del fútbol van a ir en cana, dice Sergio. ¿Qué más? Lo tengo a Carlos, Carlitos, de Villa Crespo. Dice, entre Majul, que te recomienda que no te des un gusto. Milei, que dice trillones, millones y una sarta de pavadas. Yo tengo 80 años y ya pasé todas. Y esto también va a pasar. Fuerza, compañeros, y a defender el país el próximo 6, nos dice Carlitos de Villa Crespo. Saluda, como siempre, Eliana, desde Brasil, tan amorosa. Deseo un día lleno de bendiciones y una semana maravillosa, a pesar de todas las cosas inquietantes que están pasando. Me gustó la palabra que eligió Eliana, inquietantes. Luis de Casanova, buen día, Pablo, equipo, que tengan excelente semana. Gracias, Luis. Beso grande.
0: Muy bien, vamos a una tanda.
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1: 6 de la mañana, 3.
8: minutos en todo el país. En Capital la temperatura es 14 grados.
9: Descartó que el gobierno pueda tomar medidas para las familias que no llegan a pagar sus deudas.
14: De esta manera, el presidente respaldó las palabras de Luis Caputo en cuanto al endeudamiento récord de los argentinos.
17: A ver, la pregunta es si yo tengo un acuerdo con uno de los muchachos de
18: privado,
17: un
18: acuerdo privado,
17: y por algún motivo no, una de las partes no está en condiciones de cumplir el acuerdo. La pregunta es, ¿es correcto que yo le haga pagar a usted eso? La pregunta es, ¿le pusieron una pistola en la cabeza para hacerlo?
18: Sí. Y después decir que lo tienen que arreglar el Estado, es decir, pasarle la cuenta a todos los demás. Eso me parece que no está bien. Eso es un problema entre privados.
9: Para los docentes, mientras el gobierno sale a controlar el cumplimiento de la esencialidad educativa.
14: En la previa de la medida convocada por Cetera, Capital Humano reiteró las instituciones educativas que deben garantizar una prestación mínima durante las medidas de fuerza.
9: Otorgaron un bono de 50.000 pesos para las Fuerzas Armadas y de Seguridad Federal.
14: La medida busca reforzar los ingresos del sector y será abonada con los saberes correspondientes.
9: En Neuquén prohibirán fumar en plazas y veredas de los colegios.
14: La iniciativa incluye cigarrillos tradicionales, vapeadores y otros productos con nicotina y busca proteger a las familias y menores que frecuentan esos espacios al aire libre.
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2: Choque múltiple en Panamericana a la altura del kilómetro 20 en la zona de Tames, mano a la ciudad de Buenos Aires. Hay tres carriles limitados hacia General Paz. En el acceso oeste a la altura del peaje de Ituzaingó, otro incidente vial provoca demoras hacia la ciudad de Buenos Aires. Se carga en la autopista Buenos Aires-La Plata, por Camino Negro hacia Puente La Noria y también muchísimo tránsito en Richeri, sentido Adele Piane. Hay que tener en cuenta que desde hoy por 3 meses estará cerrada por obras la estación General Urquiza de la línea E de subterráneos. Se mantiene la reducción en Juan B. Justo y Nicaragua. Esto es por un choque y persecución ocurrido en la madrugada. Hay un carril limitado sentido a Liniers. En estos momentos trenes, subtes y el premetro operan a horario. Central de Tránsito 710, Nora Acosta.
9: Cielo mayormente nublado, se esperan lluvias para la tarde-noche de este lunes. La máxima podría llegar a la tarde a los 16 grados.
14: A esta hora en Capital y alrededores 14 grados. La temperatura 90% la humedad.
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0: Muy bien, 6 de la mañana, 36 minutitos. Con esta temperatura estamos, ¿vale?
1: Con 14 grados en Capital Federal, 87 el porcentaje de la humedad y como cada

La banda La Reconstrucción comienza hoy. Yamil Abdala, intendente electo de la banda. Así que bueno, importante que ahora vamos a estar hablando con alguien desde Santiago del Estero con lo que por lo que sucedió ayer en estas elecciones.

0: oído,
1: está evangelizando, evangelizando, que hace tanta falta, Carlos,
0: Peronizando.
1: Peronizando, bueno, está bien, obviamente.
2: Peronizador.
1: Bueno.
0: Estamos peronizando.
1: ¿Y con quién anda ahí? No está hasta
0: estamos,
1: ahí.
0: Estamos abriendo camino, abriendo y abriendo.

0: o drogarlos.
1: Circo todos los días.
0: Obviamente. Bueno, señora, ¿cómo 15, estamos?
1: Bien, 15 grados una décima la temperatura, humedad muchísima, 93% es un montón. El piso está muy mojado, decía mi hija hoy a la mañana.
0: Sí, pero no llovió, ¿no?
1: No, en algunos lugares sí, son así, yo en La Plata llovió.

0: Mi ley se iba y el dólar se iba a ir a 3.000.
1: No, ahí dice no. El que tomó la deuda es un especulador, porque se jugaba a que mi ley se fuera. Con lo cual, vos está diciendo el ministro de Economía, che, el que tomó una deuda es un hijo de puta, porque estaba jugando al golpe contra mi ley, al supuesto golpe contra mi ley. O sea, encima te ensucian, viejo. Encima te ensucian. Es de lo peor este tipo.
2: Y no quieren hacerse cargo de absolutamente nada. Nunca entra la variable el desempleado. Loco, perdieron...
1: Pero para, Colo, la tasa la maneja Caputo.
2: Además, pero es toda la situación. Terminaron...
1: Giacomini puso un tuit. Giacomini diciendo, escúcheme, vos manejás la tasa. Vos subís la tasa, la bajás la tasa.
2: No, fue el riesgo cuca, te dicen ellos. Son unos mentirosos.
1: Además, otra cosa, si ellos vieron que los bancos iban a hacer una macana... ¿Por qué?
2: No intervinieron, no hablaron.
1: Los bancos. ¿Por qué no bajaron una orden y dicen, paren los créditos?
2: Y se enterró solo Caputo, porque él mismo dice, sí, nosotros le dijimos a los bancos, mirá, los salarios aumentan al 2% y ustedes la tasa al 10%. O sea, más claro imposible.
1: Igual los salarios no aumentan al
2: 2%. No, ni siquiera. El techo es 1,9. Ya saben lo que pasó con la paritaria de comercio y otros sindicatos, 1,3. El gobierno no deja, le pone techo a los salarios. Y ahí está la clave. Vos no tenés nada que ver, nada de responsabilidad, si yo no te dejo que tu salario crezca,
1: es de locos.
2: Se impulse el consumo.
1: Señores, vamos a terminar este bloque calentito los panchos, con un tema relajante. Vamos a hablar de River Plate.
3: Perdón. En las tribunas del Estadio Monumental se escuchó el silbido de la gente puteando no solo a los futbolistas, sino también al cuerpo técnico y a la dirigencia. Pasó tanto en las tribunas como en el hall central. Hacía mucho tiempo que esto
1: contra
3: no pasaba.
1: Los hijos de Utah de la comisión.
3: Sí, y escuchando. Todo el monumental.
1: No le entiendo.
3: La comisión se va a la puta que lo parió, en castellano. Todo el estadio, 80.000 personas.
1: Yo estoy arrancando justo con la fidelización de mis hijos con River Plate. Mirá, no, tengo un timing, de la puta madre.
3: Es en las buenas y en las malas
1: yo
3: hasta
1: los,
3: el fin. Como
1: yo lo llevo a la cancha para ver perder a River y me decís, papá,
4: así no.
1: No me cagué la vida, así escuchame. No. Haceme hincha de un club que gane.
3: El Chacho Cubeta ayer no habló porque en la previa del partido... El agente de prensa del club avisó a los periodistas que, sea cual fuera el resultado, no iba a hablar nadie, ni el cuerpo técnico, ni tampoco los futbolistas en zona mixta. River lleva 5 derrotas consecutivas. Contra Belgrano de Córdoba por la final del torneo anterior, contra Aldo Civi por 16avos de Copa Argentina. Aldo Civi no ganó un partido hace un año, Pablo. Y le ganó a River y lo eliminó. Perdió con Barracas, perdió con Gimnasia y perdió con Rosario Central.
1: No me digas eso, no me hagas sufrir.
3: En 4 partidos solamente convirtió un gol.
1: ¿Quién es el culpable de esto? Vamos a decir todo.
3: Y acá viene un mix, ¿no? Con la dirigencia que le separa 15 jugadores a Coudet, lo que hablamos hace un rato, jugadores por los que habían pagado una fortuna.
1: Pero buenos jugadores.
3: Sí, claro que sí. Cualquiera de estos jugadores que hoy en River están colgados van a otro equipo y son figuras. Cualquiera, ¿eh? Desde Petzela.
1: ¿Y por qué están colgados entonces?
3: Maxi Mesa, Subiabre.
1: ¿Por qué están colgados?
3: Porque la dirigencia considera que no rindieron cuando tuvieron la oportunidad, entonces los separan. Y acá el problema también lo tiene Coudet, porque se lesionó Acuña, que es el lateral izquierdo. El reemplazante era Viña, el uruguayo, porque en River pagó una moneda importante, que jugó el Mundial con Uruguay, y ahora lo tienen colgado, entonces River tiene que poner un pibe en ese sector del campo de juego. Y así hay un montón de situaciones de una comisión directiva... Que ahora está empezando a escuchar este grito. Le están pidiendo por Ramón Díaz. La gente quiere el regreso de Ramón Díaz, que parece estar censurado en River desde la era de Onofrio. Bueno, veremos qué pasa ahora. River tiene que jugar.
1: Ramón Díaz es una tocada de culo a Francesco.